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6 de la tarde con 23 minutos. Ya iniciamos las viejas que mandan en Jalapa. Te acompaño de aquí hasta las 7 y media con viejas, hasta las 8 dándote lata. Soy Jimena Belgar y como siempre es un gusto estarte acompañando en las viejas del patrón. 2288151049 para que mandes tus saludos. Empieces a pedir tu vieja de una vez porque empezamos a programar. Cuando iniciemos ya full con las viejas, con complacencias, suena tu rola. King Clave. Los hombres no deben llorar. Es del año 74. 624.

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1: Y nos vamos a disfrutar algo del año 73. La tropa loca. Un sueño.

0: las 6:30.
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2: La incertidumbre que atraviesa la industria azucarera en Veracruz ha generado preocupación en el sector empresarial, que advirtió un posible efecto dominó en la economía regional si se concreta la quiebra de algunos ingenios. Escuchamos a la representante de la Concanaco ante el IMSS y a Liz Aldaña.
3: El IMSS tiene reuniones con cañeros cada semana, el delegado o la parte de el área de prestaciones económicas es quien se reúne, incluso también el área jurídica, para llegar a acuerdos pertinentes respecto a lo que le corresponde al instituto.
2: El acelerado crecimiento del gasto público destinado al pago de pensiones se ha convertido en una de las principales preocupaciones del sector empresarial debido a la presión que ejerce sobre las finanzas nacionales y el impacto que podría tener en la inversión y la generación de empleos. El vicepresidente de la Canaco Orizaba, Víctor Manuel Luna Cubillas, consideró necesario abrir el debate sobre posibles modificaciones al sistema.
4: Actualmente, pues, el promedio de vida a lo mejor es 80, 90. Entonces, la gente que se pensionaba hace algunos años, entre 50, 60, 65 años, todavía tienes un largo de vida de 20, 25 años. Entonces, yo creo que es algo que posiblemente, pues sí valdría la pena echarse un clavadito.
2: La sustracción de ganado en la zona sur de Veracruz opera mediante el saqueo de reses y el uso de vehículos de carga para sustraer a los animales de los predios. Productores de la región reportan que los infractores modifican la logística de extracción para evadir la vigilancia en los potreros. Escuchamos a Ana María Vega Figueroa, representante de Mujeres Ganaderas en la región sur.
5: Hay diferentes métodos, pero siempre hay una estrategia que utilizan para que no nos demos cuenta.
6: ¿Cuánto representan pérdidas para ustedes?
5: En el rancho, gracias a Dios, no ha habido.
6: ¿En la zona?
5: En la zona sí ha habido grandes robos, ¿sí?
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7: Mensaje del arzobispo Jorge Carlos Patrón Wong.
8: La paz no empieza en los grandes acuerdos internacionales. Comienza en el corazón de cada persona. Por eso hoy podemos preguntarnos, ¿qué puedo hacer para reconciliarme con alguien? ¿Qué palabra de aliento puedo ofrecer? ¿Qué gesto de perdón concreto necesita hoy mi familia? ¿Qué acción de ayuda y solidaridad puedo ofrecer a alguien necesitado? Que Jesucristo, el Príncipe de la Paz, haga de nosotros instrumento de su paz. Todo Jesús por María, toda María para Jesús. Dios te bendice.
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1: Y nos vamos con la última rola después del corte. Regresamos ya con complacencias de las viejas del patrón.

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3: Hola, socia, buenas tardes. ¿Puedes poner una canción de del Buki, la de Se va muriendo mi alma? Acá el Naulinco, escuchando y trabajando, te manda el patrón. Y el Naulinco.
4: Ya a las 7 de la noche con un minuto. Es del año 99, Marco Antonio Solís. Se va muriendo mi alma.

0: Hola, Socia, buenas tardes.
1: Buenas tardes.
0: Una canción del grupo Aroma para escucharla aquí en
1: mi mero mole.
0: Y aquí manda el patrón, 104.9 FM. Gracias, Socia. Buenas tardes.
1: Buenas tardes y hasta la haciendita mandamos Aroma del año 2002. Todavía ni sabía hablar y ya me sabía esa rola. Amor de tres.

0: Ya a las 7:09, así estamos iniciando las complacencias de las viejas que mandan en Jalapa, de las viejas del patrón.
1: Buenas tardes,
0: buenas tardes, mi buen
1: Soy
0: Santos.
1: Santos, me regalas una viejita, por favor.
0: Sí.
1: Del grupo Primavera, No Llores Por Él.
0: Ah, qué buena rola.
1: Con el patón 104.9 FM, con las viejas del patrón, con la socia, con mi niña bonita Jimenita. Adiós, mi niña, que tengas una bonita tarde, una bonita noche. Que Dios te cuide, Dios te bendiga, te mando un abrazo y muchas bendiciones para todos los que están escuchándote en esta tarde, en esta noche. Muchas bendiciones.
0: Bendiciones también para ti, mi buen Santos. Yo te mando otro abrazo.
1: Escuchándote en la calle, el encanto. Adiós, mi niña.
0: Abrazote, yo te quiero mucho más. Según yo, la rola que me estás pidiendo es la de ese. Déjame por acá que mi cerebro lo procese, se acuerde bien de la rola, pero estoy 100% segura, bueno, 99, que sí es esa canción. Dice Siri, claro que sí. Ahorita te ando programando una rola de Los Terrícolas, con todo el gusto del mundo. Buenas noches.
2: Buenas tardes, es amiga Gloria de La Laguna. Quiero ver si me pueden poner, por favor, la canción de Jorge Domínguez, la de Niña Mágica, o la de Te Quisiera Comer a Besos de Temerarios, para Sadi Conde, que lo quiero mucho. Gracias. Aquí manda el patrón 104.9 FM. Gracias.
0: Saludos, claro que sí. Por acá, mientras nos dé tiempo, estamos programando sus rolas.
3: Muy buenas tardes, amiga.
0: Hello.
3: Mi nombre es la socia. Quiero una canción de Temerarios. Solo te quiero a ti. Soy Víctor Carmona. Aquí manda el patrón 104.9 FM con mi amiga Jimena Mergala, socia de la radio.
0: Pues mira, ahorita ya andamos programando una por acá de Los Temerarios. Si nos da tiempecito más adelante todavía, te ando programando la que me pides. Sale, vale, buenas tardes.
4: Buenas tardes, socia. ¿Me
0: hola, corazón?
4: Con una canción de la Sonora Tepejana, la de Gracias Amor. No, para escucharla aquí en Jico, donde manda el patrón 104.9 FM con la socia.
0: Saludos, gracias, y excelente noche.
4: Excelente noche.
0: Igualmente, muchísimas gracias. Buenas.
5: ¿Qué tal, mi querida socia?
0: Hola, hola.
5: Recibe los cordiales para tu bellísima persona y para toda la cabina de lujo.
0: Gracias, corazón.
5: Quiero que me mandes una rola bien chilindonga de los socios de Fresmo, que se llama Aguirre por el Pan.
0: También
5: los saludos para toda la flota de Semer, que vamos saliendo de Labora. Saludos.
0: Gracias a Dios, que lleguen con bien a casita. Buenas.
6: Hola, hola, buenas tardes, Jimenita. Aquí escuchando las viejas del patrón. Yo quiero una de Chalino Sánchez. Los chismes aquí para escuchar en el XL. Y saludos al representante, próximo presidente de Alto Lucero, el Santos Aguilar.
0: ¡Ah, hijos!
6: Y aquí manda el patrón 104.9.
0: ¡Esa no me la sabía! Ya hay que lanzarlo como presidente. Vámonos con Conjunto Primavera. Es del año 2007. Ese.

0: 7:20.
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Y para mi Lolita chula preciosa, ya para que pueda descansar en su camita, para que se me recupere más prontito y la pila se le recargue. Es Vicente Fernández, como Paloma Errante.

0: 7:32.
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2: La gobernadora de Veracruz, Rocío Nale, manifestó nuevamente su preocupación por el anuncio del cierre del ingenio San Pedro y la posible liquidación de 100 trabajadores. Reiteró que hará todo lo posible para evitar esta situación.
3: Yo me comunico con el secretario de Hacienda en México. Le dije, secretario, tengo este tema. Nosotros vamos a trabajar para hacer una propuesta de incentivos o de subsidios para ayudar a que no vaya a cerrar este ingenio.
2: Productores de cítricos en Veracruz ven con optimismo la construcción de un laboratorio en el municipio de Álamo para el control biológico de ciertas plagas, destacó la diputada Imelda Garrido.
4: Tentativa más o menos 7 millones se va a llevar, la mitad 3,555,000 es lo que ya está para disposición, ya el recurso se tiene en las cuentas lógicamente de esta institución.
2: Ante las constantes denuncias por inseguridad y presuntos actos de extorsión en carreteras del país, el presidente del ANTAC, David Esteves Gamboa, anunció que integrantes de la organización realizarán este mismo mes una movilización hacia San Roberto, Nuevo León, donde exigirán el retiro de personas que, según acusó, estarían realizando revisiones y cobros ilegales a los operadores.
5: Nos han reportado mucho algunos retenes donde hacen esos policías, servidores públicos, algunas cuestiones de extorsiones y de denuncias ilegales. Uno de ellos es San Roberto, Nuevo León.
2: Soy Edgar Salomón y te recuerdo, ya estás informado.
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6: Mensaje del arzobispo Jorge Carlos Patrón Wong.
7: Vivimos tiempos en los que muchas personas sienten incertidumbre, miedo o desánimo. Sin embargo, el cristiano, quien sigue y cree en Jesús, sabe que la última palabra la tiene Dios. Y Dios es amor, es misericordia, es vida. Dios no abandona a sus hijos. Él transforma las lágrimas en alegría, el cansancio en fortaleza y la oscuridad en luz. Con María, todos discípulos misioneros de Jesucristo, Dios te bendice.
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0: 7:46.
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Las 7 de la noche con 55 minutos. Vámonos con los últimos saludos, porque ahora sí ya nos andamos retirando. Dice por acá, buenas tardes, mi socia hermosa. Escuchen banderilla, me llamo Nancy. Saluditos, saluditos, mi Nancy chula. Dice, una canción de Los Temerarios para escucharla en Aulinco. Espero que se hayan disfrutado Los Temerarios. Dice, saludos al mejor taller de motos de Mozomboa. Taller de motos López para un servidor mecánico, Osmar Montes. Que tengan excelente, excelente lunes. Como que me perdí, dije, ¿en qué día estamos? Lunes. Pobre lunes, nadie quiere a lunes. Se me hace que en mi otra vida fui un lunes. Saluditos para el Tilín, el Negro, Rogelio, Gael y Lisbeth, de parte de Ángel, que andan escuchando desde Huixcolotla, Veracruz. Dice por acá, socia, aquí andamos a la escucha. Mis niños chulos de la panadería, dos hermanos, les mando un beso totote, que tengan excelente noche. Y pues ahora sí, ya nos andamos retirando. Mi nombre ya te lo sabes, Jimena Melgar. Como siempre es un gusto estarte acompañando, estarte dando lata hasta las 8 de la noche. El día de mañana tú y yo tenemos una cita desde las 4 hasta las 8. Pero si quieres seguir en contacto conmigo a través de redes sociales, Facebook, Instagram, TikTok, por todos lados, me andas encontrando como Jimena Melgar, Jimena con X y Melgar con doble R. Al final. ¡Ah! Hasta mañana. ¡Chale, compadre!

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0: ¿Qué hola, mi gente? Ya son las 8 de la noche con 6 minutos. Bienvenidos sean, arrancamos ya con Me Las Pides, Te Las Pongo en esta noche. Ya a las 8 de la noche con 6 minutos. Lunes. Lunes 10 de agosto, familia. Le mando un saludo muy especial desde la cabina del Patrón 104.9 FM. Mi nombre es Irving Alcántara, el Chimichurri. Aquí estaré contigo. Ya te la sabes, complaciéndolos. En Me Las Pides, Te Las Pongo. 2288-15-1049, nuestro WhatsApp oficial. Y también está activo nuestra línea en cabina, el 815-1049, para que nos digas dónde nos escuchas, a quién le quieres mandar saludos, qué rola quieres escuchar. Y bueno, por acá, yo con mucho gusto y el Benny, que está ahí en la cabina buscando las rolas, bueno, pues estaremos complaciendo a toda la raza, ¿cómo no? Bueno, para toda la banda, aquí estaremos todavía esta semana en el horario de la Barbie, ¿verdad? Órale pues, entre Jimena, la socia y un servillón. Bueno, vamos a estar por acá, en este horario de la Barbie. ¿Cómo no? Saludos para toda la raza que nos anda escuchando, deseando que tengan una excelente noche. Dice Chimichurri, queremos la chica del este. Aquí en Morelia, donde manda el Patrón 104.9 FM. A toda mi gente de Morelia, les mandamos un saludazo con muchísimo gusto. ¿Qué tal el climita por allá, familia? ¿Cómo es el clima de Morelia, ya? Bueno, pues ahí está el saludo para todos. Por acá nos llegó ya un audio, vamos a escuchar. Buenas noches.
1: Buenas noches, amigo Chimichurri. Quiero una canción de Temerady, Cuando Fuiste Mía. Soy Víctor Carmona. Aquí manda el Patrón 104.9 FM con mi amigo Chimichurri.
0: ¿Qué ¡órale! Te trajo tu tía? Saludos a nuestro amigo Víctor Carmona. Le mandamos un saludazo también. Deseando que tenga una excelente noche, mi amigo. Ánimo y buena vibra. Pues nos vamos con estas dos rolitas que nos acaban de pedir. Así iniciamos. Me Las Pides, Te Las Pongo. Ah.

0: 8:16.
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9: ¿Qué onda, mi chimichurri viejo? Buenas noches, ¿cómo estamos? Un saludo para todos ahí en cabina. Oye, no seas malito, pongo una canción aquí para la familia Navarro Chimal y la familia González López en Cuaboso, Cozoclán. Ponme la de banda Cuisillo, no se lo digas a ella. Gracias, viejo, y aquí vaquería, manda el patrón.
0: Las 8:18.

Buenas noches, Chimichurri. Habla Freddy Marín del puerto de Veracruz. ¿Puedes poner la canción de La Mejor de Mi Vida, por favor? Gracias. Y aquí manda el patrón 104.9.

0: Guadalajara. Veloz desde el puerto cachondo. Excelente inicio de semana, mi hermano. Un fuerte abrazo, bendiciones, ya te la sabes. Oye, mi hermano, no sé si se puede algo de los Tiger of the North. El niño y la boda, pues escucharla acá en la portable. Y aquí en el puerto solamente manda el patrón 104.9 con el compa Chimichurri. Pendiente y que caiga la moneda.
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0: 8:32.
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saludos para el señor José Pedro Navarro y también para la señora Daría Chimal y para el señor José Gerardo y a la tía María que nos están escuchando. Les mandamos un gran saludo, familia. Hasta Vaquería, manda el patrón.

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2: Hola Chimichurri, buenas noches. Quisiera que me pusieras una canción de Joan Sebastián, la de Dios mío, qué mujer, para escucharla aquí en Coatepec. Aquí manda el patrón 104.9 FM.

Aquí manda el patrón con el chimichurri canal. Buenas noches, saludos, un placer saludarte y escucharte. Saludos para toda la banda patronal, aparte es compa el consentido. A ver si me puedes poner una canción, por favor. A ver si me puedes poner Cumbia la Candona. Saludos y súbele.

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4: Ahí se va un saludo para la gordita cachonda, dice Del Potro. Para Inter y Cuervo, que andan bien o 15 con o 14, mis hermanos. ¡Ánimo!

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varios chimichurris. Si me puede complacer con una canción de José José, con la canción del de Piel de Azúcar. Aquí estamos escuchando en San Gabriel Chilac, Puebla, México, la cuna del ajo.

Hola, muy buenas noches, mi Chimi. Feliz inicio de semana para ti, buena vibra, y que alcancen la chuleta. Saludos para toda la banda, para el Guarache, que ya se reportó, para el Consentido, para el Chiquiboti, para el Botitaxi, ya hasta Naranjos, Veracruz, para el buen amigo Marcelo, para toda la banda que sigue sintonizando el patrón esta tarde. Por favor, regálame un temita. Somos los que somos, por favor, y estamos los que estamos. Y aquí en la Vicente López manda el patrón 104.9 FM con mi compa Chimichurri. ¿Y qué te trajo tu tía? Súbale, compadre, ánimo.

0: Las 9:21.
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7: Buenas noches, Chimichurris. Oye, una canción de Chuy Lizárraga, la de Partido en Dos, aquí en La Olinco, trabajando y escuchándote, manda el patrón.

Aquí manda el patrón 104.9. Saludos, Chimichurri, saludos. Buenas noches, de Luis Santis desde la Ciudad de México. ¿Me puedes complacer con el tema del ritmo de la noche de Grupo Clasiqueros? Saludos.

0: Las 9:45.
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0: quieren la canción de la MS, a lo mejor para escuchar aquí la reforma de Cosautlán de Carvajal. Andamos en la chamba toda la semana. Estamos en contacto con mi amigo Chimichurri. Soy primo de Reyes Martínez.
1: Saludos, mi amigo. Excelente noche. Hasta Cosautlán.

Hola, buenas noches. ¿Me podrán poner la canción de Chupando Caña de Banda Maguey, por favor? Y un saludo para mi papá Francisco, que los está escuchando en Jalapa.

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10 de la noche, ya con 10 minutos, mi gente. ¿Cómo están? ¿Cómo les va? Bienvenidos sean todos. Arrancamos el mejor programa de la noche, el Desvelón con el Patrón para toda la raza nocturna. En esta noche de lunes, ya 10 de agosto, los saludo con mucho gusto. Mi nombre es Irving Alcántara, el chimichurri para toda mi gente patronera, para todo mi público nocturno. Les damos la más cordial de las bienvenidas, por supuesto. Hoy es lunes, lunes de 2x1. Así que ya sabes, comunícate conmigo al 2288-15-1049 y pide tus dos rolas. Las dos que más te gusten. Manda saludos a quien tú quieras. Y aquí estamos listos para empezar a complacerlos, ¿cómo no? Ya son las 10 de la noche con 11 minutos. Llega por acá Luis Alfonso Padilla, el Jackie. Ahí está. Es Luis Alfonso Partida. Ándale pues. Pintábamos pa' grandes.

Buenas noches, Chimichurri. Del 2x1 quisiera la del viejo del sombrerón y mi venganza de Espinosa Paz para escucharla en Antón Lizardo. Acá manda el patrón 104.9 FM.

0: 10:23.
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0: Michurris, buenas noches, Chimichurris, soy Santos. Regálame dos canciones, una de Temerario, la mujer que soñé, y la otra, soy yo con los Johnnys o palabras tristes, con el patrón 104.9 FM, con mi
1: Nunca
0: amigo
1: creí.
0: Chimichurris.

Jalisco, saludando al Chimichurri y el patrón 104.9 FM. ¿Me puedes poner, por favor, al 2x1, la canción de los Bibis con Arturo Rodríguez, el Guardián Mayor? Por favor, ¿me puedes poner también los Askis con Arturo Rodríguez, Corazón Romántico? ¿Me escuchas aquí en Zapopan? La seguridad privada te saluda.

0: 10:41.
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0: ¿Qué hubo? 54.9, aquí manda el patrón, el de blanco, el chumichurri, canal, buenas noches, saludos para toda la flota patronera de parte de su compa el consentido. Quisiera que me pusieran 2x1, por favor, un rinconcito en el cielo y mi hermosa experiencia. Saludos, y aquí andamos escuchando como todos los días, mi carnal, y súbele.
1: Ánimo, de buen consentido, le mandamos un saludazo, mi hermano, que caiga la moneda, y está el 2x1.

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3: Hola Chimichurri, buenas noches. Quisiera que me pusieras dos canciones de Conjunto Primavera. Una de Hoy como ayer y la otra de Aún sigues siendo mía. Para escucharla aquí en Jalapa. Aquí manda el patrón 104.9 FM con el Chimichurri.

0: Hola, hola, buenas noches, Chimichurris. ¿Nos podrías complacer con una canción de Infiel por Amor de los Tigres del Norte y una de Contrabando y Traición de los Tigres del Norte? Aquí en Cardel manda el patrón 104.9 FM. Saludos de las chicas de Antojitos Dani, saludos de Doña Catalina, saludos de Olivia, de Gladys y de Anita. Saludos para ti, mi Chimichurris.
1: Muchas gracias, chicas. Hasta Cardel les enviamos esta dupla de rolas. Súbanle y disfrútanlas.

0: 11:20.
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3: Buenas noches, amigo Chimichurri, que una canción de también la de mi secreto y la de Ahora pienso más en ti. Soy Víctor Carmona, que manda el patrón 104.9 FM con mi amigo, con Chimichurri, que te trajo tu tía.

Vaya, vaya, vaya, mi Chivi, aquí continuamos contigo desde la Vicente López Compadrito para el Defelón. Oye, regálame mis dos por uno, la de tal vez de los primos de Durango y también algo de El Trono de México, ahí lo que tú gustes, ahí alguna tengo, alguna rola bonita del

0: Hola, ¿qué tal, amigo Chimichurri? Buenas noches, saluditos, saluditos, como siempre, aquí desde New York City para el mundo. Aquí manda el patrón, 104.9 FM. Aquí andamos, aquí estamos en sintonía, como siempre, amigo Chimichurri. Y como siempre, aquí en Nueva York, manda el patrón, ¡súbele!
1: Saludos hasta Nueva York para el buen Mike Contreras. ¡Saludos!

0: 11:40.
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pues, oiga, felicidades a todos nuestros cumpleañeros, mi gente. Ya es martesito, oiga. 12 ya con 11 minutos. Vámonos a escuchar algo de la carta de programación que tenemos listo para ustedes. Llega por acá Anakin Larios, Corazón sin cara.

Bueno, mi gente, pues ya son las 12 de la madrugada con 57 minutos. Estamos llegando al final de la programación, deseando que tengan un excelente martes, familia. Gracias a toda la raza que se estuvo por acá poniendo en comunicación conmigo, muchísimas gracias. Y bueno, para los que se quedan en el turno nocturno, les deseamos que tengan un excelente, excelente inicio de martes. Que todo les salga bien y que regresen con bien a sus casitas, ¿cómo no? Ánimo para toda la banda que anda por ahí, se queda a la escucha. Mañana, si Dios me presta vida, bueno, nos escuchamos en punto de las 8 de la noche. Más bien al rato, más bien al rato. Hoy martes en punto de las 8 de la noche. Si Dios nos presta vida, nos volveremos a escuchar, ¿cómo no, familia? Oigan, aprovecho para mandar un saludo bien especial para los amigos de seguridad que nos están escuchando allá en la zona de Briones. Para los que van a doblar turno, dice por ahí, saludazos y buena vibra para todos ustedes, mis amigos. Pues a echarle con todo, no hay de otra, compañeros. Si les tocó de pronto cubrir el turno de alguien más, bueno, pues ya llegará el momento para que ustedes descansen, ¿no? Así es cuando cubre uno los turnos así de 12 horas o de 24, ¿ah? A veces hay que chutarse el doblete para después poder uno descansar. Ánimo y buena vibra para todos ustedes, mis amigos. Ya nos vamos, familia. Yo soy el Chimichurri. Pásela bien, cuídense mucho. Y hasta la próxima. Gracias.

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Anita, los apaches, chiquillos. ¿Por dónde? ¿Por dónde? Bueno, pues si lo estás viendo en tus sueños, despierta, que ya amaneció. Muy buenos días, tengan todos ustedes. Te saludo Milton Ramírez, el flaco, el locutor que despierta al gallo. ¡Buenos días! Te doy la bienvenida este martes 11 de agosto del 2026. Dándole gracias al Ser Supremo por habernos permitido despertar. Amanecer con él, o con ella, o solitos, o como sea, con nosotros mismos, con nuestro amor. Si amaneciste con él o con ella, también agradézolo, porque usted eso quería. Que Dios los bendiga a todos. Muy buenos días tengan todos ustedes. Ya se pueden comunicar al 2288-15-1049 en la línea directa del WhatsApp. Y en la línea local 228-815-1049. Ando para servirles. Y no copas, pero sí con los audios del WhatsApp, con las llamadas de la línea directa. Oye, el primer saludo, ya te la sabes, es para mi flaca chula preciosa que ya me está escuchando como todos los días a través del Patrón FM. Besota en la mera trompa, ya se va a chambear. Que te vaya muy bonito, mi flaca chula. ¡Y ánimo! Que todo es posible, ¿eh? Todo se puede. A veces el brillo de cada uno le molesta a las personas, ¿verdad? No permitas que tu brillo te opaque a ti mismo. Si opaca a las demás personas, vaya a ellas. Acuérdate que cuando nuestro brillo brilla, quien no brilla se enoja, porque tú brillas. ¡Ánimo, chamacos! Que tengan un excelente y bendecido día, por favor. Y vamos a brillar. No dejemos que nadie nos apague ese brillo, ¿sale? Así que, ánimo, mi gente maravillosa. Si de repente sienten que tienen que cambiar sus maneras de ser, que porque ya le molesta a tu vecina, ya le molesta a tu amiga, ya le molesta a tu familiar, ya le molesta a tu compañero o compañera de trabajo, no te preocupes. Que se preocupen ellos, el problema es de ellos, no de uno. Nosotros vamos a echarle candela. Oye, es el mensaje que te doy, a eso te invito, a que sigamos brillando y no permitamos que nos apaguen el brillo. ¡Bienvenidos! Así estamos arrancando el show de la mañana.

0: Mañanita los Apaches. Fíjate que esa canción me gusta porque empieza como si tuviera que echar un, no sé, un bolero o algo. Y después empieza, muévelo, muévelo. Qué sabroso, muévelo. Oye, ya son las 5 de la mañana con 27 minutos. Seguimos echando cotorreo aquí en el show de la mañana. Muchas gracias por estar con nosotros, por despertar conmigo. Si quieres despertar a mi lado, ya no se puede. Pero qué bueno que despiertas conmigo, ¿eh? Oye, flaco, que tengas un excelente y bendecido martes. Que Dios te cuide. Te escuchamos en la Adolfo López Mateos. Saludos a Citla. Gracias. Que Dios me la bendiga a usted también, que Dios me la bendiga, y a sus hijas hermosas, preciosas. A toda la flota del Adolfo López Mateos, donde manda el patrón. Oye, mi flaco, ponme la canción de, ¿qué? La potra de cuarto de milla. Vamos para la chamba y te escuchamos en la Reforma, municipio de Cosautlán de Carvajal. Aquí manda el patrón, en la Reforma, municipio de Cosautlán. Veracruz, México. Un abrazo fuerte para toda la flota de Cosautlán. École cuachi,
1: muévelo, muévelo, ¿cómo lo haces?
0: Una comidita cosauteca, ¿qué tal? ¿Qué tal te vendría? Caldazo. Papa, la barbacoa allá. Chiquito. ¿Han probado la? No, hombre, y el café cosauteco. No. Por el aguardiente, tú ya ni te cuento. Para toda la gente de Cosautlán, que Dios me los bendiga y mañana y siempre. A ver, acá de este lado. Flaco, saludos a la familia Castillo Martínez, de Actopan. A Rafita Espinosa, a Urbano Espinosa, que ya van rumbo a Zempoala de parte de OTA. Y para la flota de la tortillería del centro, saludos y bendiciones para ustedes, ¿eh?
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0: En especial a mi amigo Rafa,
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0: Un gran amigo. Él sí sabe ser amigo. Te mando un abrazo a Rafita Espinosa, que Dios me lo bendiga mañana y siempre.
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0: Ahí estamos, compadre. Ahí cuando baje te aviso para que nos echemos una agüita. O lo que se venga, bueno, no me vais a acusar. Un abrazo fuerte para ti, compadrito. Que Dios te bendiga, mi Rafa. Bueno, pues señoras y señores, voy a dejarlos con más música. Voy a despertarlos. Vamos amaneciendo, dijera la canción de los Embers, amaneciendo. Pero pues ahí vienen los guardianes del amor con el Bronco. Te vienen a decir que amor se escribe con llanto.

Ay, Nanita, los apaches ya a las 5:36. Por supuesto, seguimos despertándolos porque ese es mi deber. Ya ves que el velador va, pasa y llega gritando: ¡Las 12 y todo sereno! Yo te grito: ¡Las 5! Se te hace tarde, párate para ir a trabajar. Que te pegue el sereno, pero en la cara, para que no te sigas durmiendo, chiquillo. Oye, ya muchos entran a trabajar, ¿no? Porque pues a los chiquillos les dieron 3 meses, pero a uno nomás le dan unos días. 15 por mucho. No seas tan aborazado. ¡Compare flaco! Ya te la sabes, saluditos a toda la clica patronera allá en el sur de Carolina presente. Ya te vas de vacaciones, espero descanses, compadre. Y acá en Greenville, manda el patrón. Sí, señor. Sí, hasta el viernes, vengo hasta el viernes. Ya de ahí ya no me oyen. Hasta el viernes vengo. Chulada, chiquillo. Nomás 10 días. Van a ser pocos, ni van a alcanzar. Oye, flaco, buenos días. Buenos días, alegrías. Ahí saludamos desde el Zapote, municipio de Teocelo. Saludos a mi esposa Adriana, que hoy cumple años. Y ponle la de mi linda esposa de los Tigres del Norte. Aquí manda el patrón. Fíjate, ya ni me mandan el audio. Ya, ponmele. No, ya, man, que sea, va, digo, mando el audio por si me da tiempo, pero hay que se vea que si hay gana. Flaquito, saludos a la abuelita Vicenta. La llevamos a la consulta del seguro. ¡Abuelita! Abuelita, dime tú. Mi doña Chentita, que Dios me la bendiga. Doña Vicenta. Ah, fui a su cumpleaños a echar cotorreo con doña Chenta. Le mando un abrazo enorme. Que Dios me la bendiga, ¿eh? Y ánimo, doña Chentita, ¿eh? Por favor. Me imagino que ya se echaron su café con pan. Que le vaya muy bien en la consulta. Espero sea nomás de rutina, ¿eh? Un abrazo fuerte para su familia, doña Chenta. Oye, chiquillo, vámonos con música, baby. Los Cutanes de Tijuana. ¿Cómo andamos? ¡Andamos!

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1: Fíjate nomás, ¿va? Qué ganotas de sacar una rola que no diga nada, pero que te haga famoso. Con eso, eso necesito para comprar mi terreno, señor. Hoy vamos a sacar la rola del Ecolecuachi o la del... Ay, nanita los apaches, nanita los apaches, nanita los apaches. Me cachó mi vieja, nanita los apaches. Con la comadre. Ay, Diosito santo. ¿Te imaginas que pegué? Ay, Diosito santo. Si ahorita todo pega, vaya. Hasta las pulgas pegan también. Oye, las 5:49 y vamos a ver... Vamos a ver, compadre flaco, dice, para usted son poquitos días, pero para nosotros es una eternidad. Lluvia de bendiciones, compadre. Ah, mis vacaciones, sí, no, hombre. Yo quisiera por lo menos un mes, por lo menos, para que me dé tiempo de hacer todo lo que tengo pendiente. Dormir de día y dormir de noche. Mi flaco, saludos para el señor Juan Carlos, que ya temprano está haciendo ejercicio aquí escuchando en San Andrés, en el Guayocan. ¡Eso, don Juan! ¡Ánimo, papi! A quemar esa grasita de alao, alao, de alao, alao. ¿Ya se fue a la zumba o qué? No, a correr, a correr. Buenos días, flaquito, excelente, bendecido martes. Las chicas de Los Antojitos, las Marías y don Willy. Ya están escuchándote súper activos. Que tengan un excelente y bendecido día, mis chicas. Las Marías, donde manda el patrón. Allá en Los Ídolos. Las más famosas de Los Ídolos, ¿eh? École, cuachi. La María mayor, la del medio y la menor. Ándale, pues. Qué bonita familia. A ver acá, ¿quién tenemos?
2: Buenos días, flaco.
1: Buenos días.
2: ¿Podrías mandar saludos a, claro, Pedro Hernández López de aquí de Naolinco?
1: Saludos,
2: te
1: Peter.
2: Escuchamos aquí para mandarle saludos, que hoy es su cumpleaños. De parte de toda su familia, que lo queremos mucho. ¿Me podrás poner la canción de Mi Amigo, Mi Padre, por favor? Gracias.
1: Saludos y bendiciones para el cumpleañero, ¿eh? Bueno, ya saben que no puedo poner canciones a esta hora porque tenemos carta llena, pero sí le mandamos un abrazo enorme. Que Dios me lo bendiga hoy, mañana y siempre. ¡Hágale mole! Aunque sea de la tienda, ¿eh? Pero festéjele bonito. Vámonos bien recio, señor, señora, chiquillo, chiquilla. Con ¿qué? Anakin Larios, Corazón sin cara. ¡Qué buena rola! Fíjate que yo la escuché con el Prince Royce, pero pues también se la rifa. Mira nomás. Cuando le dice, toda jodida o fea, pero así me gustas, así eres para mí.

La flota, ¿eh? Anda muy filosa la flota de Tlanelhuayoca, los tlanelhuacoyenses, ¿cómo se? ¿Así nos dicen? Los tlanelhuacoyenses. Ay, no, ya se ve en las redes sociales, mi, no, hombre, mi Yane, ¿cómo le tiran? Ay, nanita, y pensar que yo quería ser presidente. No, el otro. No tengo ni para mi camión. Oye, dice, hablando de feos, mi flaco, saludos a Flaquito 2 y a Lalito y a Pingüino de Carolina del Sur. Sí, señor. Oye, ¿qué pasó? ¿Ya ves? El corazón no tiene cara, pero ellos sí, ¿verdad? Decía, ay, pero ¿por qué me rechazas? ¿Por qué me rechazas? Si el corazón no tiene cara, si el amor no tiene rostro, dice, no, pero tú sí, de perro, dice. Ay, Danita, los zapatos, costen que no fui yo, costen, que no fui yo. Oye, nosotros seguimos acá en el cotorreo, qué buen martes tú. Dicen que no te cases ni te embarques, pero chiche cotorreo para que no se sienta el ánimo de martes, del segundo día. Ay, nanita, todavía queda lejos el viernes, todavía queda lejos el fin de semana. Pero no pasa nada, porque bueno, pues estamos de descanso algunos, ¿verdad? Se van de vacaciones. ¿Quién ya fue a la playa? Quien no haya ido a la playa, pues es porque no tiene lana, ¿verdad? Porque pues sí anda bien dura la situación, la crisis. Pero si ya te fuiste a la playa, qué bueno. Y si estás en tu casa, pues ponte a hacer talacha, luego hay muchas cosas que uno deja pendientes. Ahora en vacaciones, y llegan vacaciones, y ahora no hiciste nada en vacaciones. ¡Déjalo! Oye, vamos mejor con la frase perrona del día, ¿sale? Ya porque, es lo que sé que estás esperando. A veces anda uno ahí como cabizbajón, y llega la frase y dice, ¡oh! Y se escucha el Windows, ¿no? Que vuelve a aprender. No hay solo una manera de ser mujer. Cada una tiene su propia voz, sus experiencias. Esta frase es bien bonita para todas ustedes, para todas las reinas del hogar, todas las mujeres. Todas tienen una esencia maravillosa. Sin ustedes no habría vida. Así de sencillo. Tienen su gran valor en la vida. Un gran valor, claro. Que Dios las bendiga a todos ustedes, ¿eh? Ánimo, que nadie las haga sentir menos. Y como le digo a mi chiquita hermosa, a mis dos princesas, a la de sangre y a la de corazón, no permitas que te den menos de lo que yo te doy, ¿eh? Y también hay que luchar por tener lo propio. ¡Ánimo! ¡Qué bonito!

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4: Hola, hola, bienvenidos a un nuevo episodio de Ya Oíste. Yo soy Génesis Sainez Silva, un gusto estar con ustedes. Hoy abordaremos un tema que la verdad yo siento que es muy poco conocido, pero que es muy importante hablarlo, y es el embarazo psicológico. Y para ayudarnos a entender qué es, por qué ocurre, cómo se trata, nos acompañan la doctora Diana Bautista II, que es ginecóloga. Mucho gusto. ¿Cómo está, doctora?
5: Muy bien. Un placer estar con ustedes y muy contenta de hablar de este tema.
4: ¡Uy! Se va a poner interesante. Y también tenemos a nuestra queridísima amiga Sharon Paredes. Ella es neuropsicóloga. Ya nos ha acompañado en otros podcasts. Bienvenida. ¿Cómo estás?
6: Muchas gracias. Aquí de vuelta, ya sabes, que me encanta estar con ustedes compartiendo conocimientos.
4: Uy, yo soy feliz porque siempre que les digo, cuando iniciamos el podcast, nos desconectamos del mundo y aprendemos. Me gustaría que nos contaran un poquito de qué es en realidad esto.
5: Ok, pues el embarazo psicológico es una condición en donde la mujer cree que está embarazada, pero además tiene síntomas de embarazo. Entonces, dentro de estos síntomas, pues podemos tener congestión mamaria, crecimiento abdominal, sensación de movimientos fetales. Puede llegar hasta el punto en que la paciente puede tener contracciones.
4: ¿Qué?
5: Entonces, tiene todos los síntomas de una paciente embarazada y hasta muchas veces hasta exacerbados.
6: Otro de los síntomas que comparte la doctora, incluimos la amenorrea. Y es algo muy importante que dice la doctora. No es una cuestión solamente de creerse, porque los síntomas están ahí. Exacto, los síntomas son reales. Entonces, estamos hablando no solamente de una cuestión psicológica, no solamente de una cuestión fisiológica, sino también neuroendocrina, ¿no? Porque también tiene que ver los cambios hormonales. Uh-huh. Entonces, ¿en qué se presentan estas situaciones? ¿En dónde las podemos ver? En personas, en mujeres que hayan tenido un duelo.
7: This ejemplo, is a trial version of Breakaway One.
6: También en personas que tengan muchos deseos de quedarse embarazada. También se presentan en pérdida de pareja. Uh-huh. Pero está muy asociado, ¿verdad?, con esta obsesión, puede llegarse a convertir en una obsesión o también este deseo intenso de estar embarazada, ¿no? Entonces, okay. No solamente en eso, también en personas que incluso tienen miedo de quedarse embarazadas.
4: Creo que he escuchado más esa parte del miedo porque, pues claro, ¿no? O sea, se protegen y todo, pero dices que yo no quiero. Y tantito a lo mejor no vino su periodo porque a lo mejor se estresó de que justo ya dijo ya no, ¿qué acabo de hacer? O el de trabajo y no les baja, ¿no? Entonces es como de ya. He escuchado más que es por el miedo que por otra, que es la parte justo del duelo. Eso se me hace muy interesante. O sea, a partir de un duelo, ¿vuelven como esa parte? ¿Se activa o cómo es eso?
6: Sí, o sea, digamos que son situaciones o factores de riesgo y más en una mujer que probablemente, ¿verdad?, tiene un historial para procesar emociones de una manera no confrontativa. ¿Cómo se puede diferenciar? Que en la psicosis, una vez que ya es revelado a través de estudios, ya sea de sangre, ¿no? O también, sí, en este tipo de estudios clínicos en donde ya se le menciona a la mujer, no estás embarazada. Cuando es psicosis, a pesar de que me están diciendo la verdad, yo todavía me aferro. Entonces, aquí, por ejemplo, tendría que ver con una cuestión de cómo se conecta con la realidad. Y, por ejemplo, en otras situaciones que no tienen que ver con psicosis, todavía la persona sí mantiene este contacto con la realidad porque llega a cuestionarse. Claro. Y entonces los síntomas que tuve que fueron, entonces puede que se trate de otra cosa, o sea, todavía tengo un cuestionamiento reflexivo.
5: De hecho, la paciente, bueno, hay que diferenciar, hay la paciente que también simula, esa es la paciente que no va a tener síntomas, sino que dice yo estoy embarazada y me lo estoy inventando, ¿no? Por ciertas cuestiones psicosociales principalmente. Okay. Pero la otra es la que ella cree que sí está embarazada. Y la que, como ya mencionamos, tiene síntomas y que además se hace prueba de embarazo.
4: Esa es la se me vino, qué bueno que lo mencionó, porque se la hacen la prueba y sale positiva.
5: Hay cosas que pueden suceder. Una es, la prueba puede salir, tienen falsos positivos, o sea, entonces la prueba confirmatoria es en sangre, es una hormona que se llama gonadotrofina coriónica fracción beta, que es exclusiva del embarazo y que se va duplicando, triplicando cada 48 a 72 horas. Sin embargo, lo primero que hace la paciente, pues eso, la mujer, es hacerse una prueba en orina.
2: Claro.
5: ¿Vale? Entonces, pueden haber elevaciones mínimas por la alteración neuroendocrina, pero esa hormona no va a elevarse arriba de 14 miliunidades. O sea, es muy poquito y es poco significativo. Entonces, ¿qué es lo que hacemos nosotros? Tomar esa hormona de control. Ahora, algo importante que tenemos, la presión social. Eso es súper importante, que actualmente muchas de las pacientes, más las que van al instituto, pues están embarazando ya un poquito más grandes, ¿no? Porque ya tienen una licenciatura, tienen posgrados, maestrías y todo eso. Pero también hace que la gente te diga, oye, ¿y para cuándo?
2: Ya se te fue el tren.
5: Ya se te fue. O vas a tener alteraciones, o no te vas a poder embarazar. Y fíjate que me he dado cuenta que hay como un piquito, como a partir de los 35 años, que la presión social como que pega todavía mucho más, ¿no? Yo ya tuve tantos, o ya te casaste, o todo eso. Entonces, eso involucra mucho que las mujeres empiecen con este tipo de trastornos.
6: Hay algo importante que me gustaría mencionar, y es que el ISSSTE tiene el código mariposa, que justamente este código mariposa se centra en brindarle empáticamente a una mujer que ha pasado por un proceso de duelo peri o postnatal. Y entonces, en ese momento, lo que se recomienda es darle un espacio y también brindarle quizá contención emocional y consejería.
4: El tratamiento que lleva es más parte psicológica, va de la mano con la parte ginecológica. ¿Cómo es ese trabajo en conjunto para ayudar?
6: Es psicológica. O sea, una vez que ya se identificó que no hay un embarazo real, ya es psicológico, y en algunos casos puede ser con tratamiento farmacológico y con el psiquiatra.
5: La paciente tiene un por qué siente esos síntomas, ¿no? No de repente me los inventé.
4: De la nada.
5: Si bien están relacionadas con el deseo de un embarazo, también es cierto que, ejemplo, o sea, tenemos alteraciones en hormonas. Las mujeres nos regimos por hormonas.
2: Sí.
5: Todos nuestros días están regidos por hormonas y de acuerdo a la edad que tenemos, pues es obviamente si se disparan, si bajan, si se alteran y todo eso, ¿no? Yo les digo, es como de repente ir al dentista, ¿no? Pocas veces vas regularmente al dentista, ¿no? Lo mismo, pero cuando vas te encuentras todo lo habido y por haber. Igual sí, con los ginecos, ¿no? Cuando vamos, pues encontramos todas las alteraciones hormonales que puedes llegar a tener y eso lo vinculamos a la sintomatología que tú tienes, tengas o no un deseo de embarazo.
2: Okay.
5: Entonces, en ese sentido, por ejemplo, muchas mujeres dicen, oye, yo digo que estoy embarazada porque aparte de que no menstruo, pues tengo secreción por el pezón, ¿no? Y tengo salida de leche, ¿no? Lo que llamamos la galactorrea. Pero además yo siento que mis mamas están congestionadas. Pero además siento que ya me estoy hiperpigmentando, ¿no? O sea, que me salen las manchitas del embarazo, el dichoso melasma. Fíjate, me está creciendo el abdomen. Entonces, ¿de dónde me crece el abdomen si no estoy embarazada? Y puede ser esto tan prolongado como el trastorno que tenga cada paciente, ¿no? Porque hay unas que se pueden aventar los 9 meses diciendo que están embarazadas y hasta que ellas puedan aceptar una asesoría por psicología, porque tampoco las podemos obligar a ir.
6: De hecho, pues me gustaría dejar el correo de saludmental@iste.gov.mx si llegan a tener alguna otra duda también al respecto del tema, o bien alguna orientación, pues podemos responderles por correo electrónico.
2: Muchas gracias por acompañarnos en este podcast, en su espacio. Espero que se lo hayan pasado muy bien.
6: Claro. Sí, muchísimas gracias a ti por invitarnos.
2: Para la próxima ya vamos a buscar más temas y que nos acompañen en esta mesa de debate.
5: Claro que sí.
2: Perfecto, gracias doctora, gracias Sharon y gracias a ustedes por escucharnos hasta este punto. De verdad que el podcast no sería nada sin ustedes. Cambia mucho el escuchar y el tener información. Y pues recuerda que la salud mental también es importante para todos hoy en día. Yo soy Génesis Sainez Silva y fue un gusto estar con ustedes. Nos vemos en un próximo episodio de Ya Oíste. Adiós.
6: Adiós.

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0: señoras y señores, como la jefa que ya está con nosotros, señoras, señores, chiquillos, chiquillas. Ya andamos en el show de la mañana.
1: ¡Ese!
0: ¡Esa!
1: Ya no te vayas.
0: No, hombre. Pero a quedar, dijera el bitch. Ya vete hoy si quieres, dice. Ay, mamita, los apaches, ya son las 6:20.
1: Ah, déjame decir mi frase. ¡Ni de creerse, público querido! ¡Ya bien retarde!
0: No, tardísimo. Vámonos con estos dos saluditos y para irnos ya a los horóscopos.
1: Ay,
0: fíjate. Sí, cierto.
1: Sí, cierto.
0: Oye, dice bien carrillera la Yanetita, dice, el hombre debe de ser feo porque si fuéramos bonitos, fuéramos del otro bando. No es cierto.
1: No.
0: No, ¿qué pasó?
1: Pero sí, luego es mejor que sea feo, fíjate, fuerte y formal.
0: Formal, exactamente. Fíjate, ya nada más me faltó lo feo, pero bueno, no pasa nada. El modesto y aparte. Oye, a ver acá, ¿quién tenemos? ¡Hola!
2: Buenos días, bebecita bonita. Buenos días.
1: ¡Lisando!
0: ¿Cómo estás?
2: Oye, regálame una canción de liberación, enamorado de un fantasma. Con el patrón 104.9 FM, con muchos huevos, el show de la mañana. Saludos y bendiciones. Un bonito día, un bonito martes para todos.
0: Yo nada más me pregunto, ¿el signo Libra no lo estamos poniendo?
1: Eso te iba yo a decir. Dije, pues si yo desde que me levanté a bañar estoy oyendo al flaco. Quito, nunca oí la canción de mi signo.
0: Ese, mira, fíjate.
1: No te digo bien.
0: Ya te cachamos tú, ya te cachamos.
1: Ya te cachamos, ese santo. Luego dices que no seres infiel.
0: Ay, mijo, me recordaste al primo de un amigo. Oye, por acá, saludos también a José de la panadería, dos hermanos, y a doña Vicenta, que ya se van a la consulta. Que tengan un excelente día, ¿eh? Dios me los bendiga. Y ánimo, chiquillos, ¿eh? No hagan cosas buenas que parezcan malas. Vámonos ya a la primera parte del horóscopo.
1: Aries, Marte llega a Cáncer y acelera decisiones que están relacionadas con casa, familia, convivencia y patrimonio. Podrías retomar una mudanza, resolver una reparación, reorganizar responsabilidades sobre el hogar o finalmente tener esa conversación que quedó a medias en julio. Los ánimos pueden calentarse si sientes que todo termina recayendo sobre ti.
0: Tauro, hoy el universo te da reconocimiento silencioso. Llevas tiempo trabajando en algo y aunque todavía no se ve el edificio terminado, los cimientos están más sólidos de lo que tú crees, ¿eh? Este martes traes una importante señal de que vas por buen camino. En el amor, la estabilidad que buscas empieza por la conversación honesta que has estado posponiendo.
1: Géminis, Marte comienza a mover las finanzas. Podría darte el impulso que necesitas para cobrar, negociar, vender o buscar una fuente adicional de ingreso. Una propuesta que discutiste en julio podría regresar con números más claros. Aunque también podrías sentir deseos de gastar en forma impulsiva. Tómala. En ropa, belleza, casa, lujos emocionales. Antes de comprar, revisa si tu cuenta bancaria está de acuerdo.
0: Yo, Cáncer, cada nuevo comienzo empieza adentro, en ese lugar íntimo donde guardas tus sueños más queridos. Hoy es un día poderoso para intencionar, para escribir lo que quieres, que bueno, pues florezca en los próximos meses. En lo familiar, una noticia o un gesto de alguien cercano te va a calentar el alma antes de que termine el día. No subestimes los detalles pequeños.
1: Querido Leo, Marte te pide trabajar detrás de escena, descansar, finalizar pendientes antes de volver a exponerte. Puede también exponer información que Mercurio retro escondió o reaparecer una conversación privada. También podría llegar la certeza de que cierta relación ya agotó todas sus oportunidades.
0: Mi querido Virgo, fíjate que esa mente tuya que analiza todo con precisión hoy está afilada y lista para resolver lo que parecía complicado. En el trabajo, una solución práctica aparece donde antes solo veías obstáculos. En lo personal, llevas cargando una preocupación que no has compartido con nadie. Considerada hablarlo con alguien que pues te dé confianza. En el amor, demuestra lo que sientes con actos concretos. Eso vale más la pena y vale más que mil palabras. Tu salud merece atención especial esta semana.
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0: todo eso.
1: Es que de que aprendí a chiflar, no, hombre.
0: Sí, ya nada, no, ya nadie te para.
1: No, antes no me lo hacía. Yo te ya puedo chiflar, ya ves. Ya me da el aire.
0: Eso, felicidades.
1: Ay, oye, sí, claro. Ah, por la chiflada. Mientras no me digan, vete a chiflar. No.
0: No, qué pachido.
1: Oye, por acá, ¿qué tenemos? Chiflando también. Chiflando y aplaudiendo, chiflando y zapateando, dice. Y yo, ¿qué dice? Candano. Y yo cantando el signo Libra, dicen acá. Ay, Diosito. Fíjate que la más que ponemos de esa época, pero es porque la hicieron ahorita de nuevo en conjunto. Pues es la de Amor se escribe con llanto, pero pasó hace ratísimo.
0: Sí, sí.
1: No, hombre, con llanto te estoy diciendo, Santos, que hay, nanita, mijo.
0: Y luego dices que no eres infiel, pero sí, solito, de pechito.
1: Ahora te vamos a decir el chapulín colorado. No contaban con su astucia. Hola, mis guapos, dice, ya vamos justos a la sagrada trabajación, bendecido martes. Y los hombres últimamente ya no son formales, fuertes y menos feos, son princesas, dice.
0: Sí, mi Gaby, así mero.
1: Ay, nanita, pues, ¿para qué tengo que no se siga?
0: ¿Sí?
1: Sí, luego ponen.
0: Son princesos 50-50.
1: Bésame. Ay, mamá, pues sí, la verdad pues que sí, ya hoy día ya. Dijeran los peruanos, hoy día ya las cosas ya cambiaron. A ver, vámonos ya a la segunda parte del horóscopo.
0: Con todo gusto, mi querido Libra. Era de signo Libra.
1: Es que por eso te la puso, para que te acordaras que va Libra.
0: Marte llega a Cáncer, pone tu carrera en movimiento, sobre todo los proyectos, negociaciones y conversaciones con autoridades que quedaron detenidos en julio. Puede llegar una respuesta, una nueva responsabilidad o el momento de tomar liderazgo frente a una situación que nadie más está resolviendo.
1: Escorpio, fíjate que hay una situación en tu vida laboral o personal que pide que te metas de lleno y la resuelvas con esa fuerza que tú tienes. En el amor, hoy tu intensidad es tu mayor seducción. No la apagues, que hay alguien que la necesita exactamente así, tal cual es.
0: Para ti, querido Sagitario, Marte intensifica conversaciones sobre dinero compartido, deudas, comisiones, inversiones, intimidad. Un asunto que Mercurio Retro dejó lleno de preguntas podría exigir ahora una negociación, una transferencia, una firma o una decisión definitiva. En pareja es momento de hablar sobre confianza, deseo y responsabilidad económica sin utilizar el humo para esquivar la verdad.
1: Capricornio, fíjate que ese esfuerzo que llevas acumulando empieza a dar señales de que va a rendir frutos. En lo laboral, una pequeña victoria merece ser celebrada. En lo económico, bueno, pues es un buen momento para pagar algo pendiente. Hay que pagar deudas, iniciar un ahorro, hacer una gestión que llevas postergando. Ay, perdón, en el amor, tu lealtad y tu solidez son cualidades que las personas, bueno, pues correcta, saben valorar.
0: Querido Acuario, tu agenda se activa con pendientes laborales, citas, trámites, responsabilidades que quedaron desordenadas durante Mercurio Retro. Podrías cambiar de equipo, reorganizar horario, retomar un tratamiento o encontrar una solución práctica para una dinámica cotidiana que te estaba agotando. Marte puede hacerte creer que porque tienes energía hoy debes aceptar 5 proyectos más. Llévatela suave. Vecino, los quiero.
1: Mi querido Piscis, debes de dedicar, pues aunque sea unos minutos del día a estar contigo mismo, en silencio, con una vela encendida o simplemente mirando al cielo. Esa conexión interior puede darte respuestas que buscas. Alguien en tu vida merece ver todo y toda esa ternura que llevas dentro. En lo económico, un asunto que tenías en pausa puede moverse hoy si das el primer paso. Con la familia, una oración, un pensamiento, un mensaje de corazón llega más lejos de lo que te imaginas.
0: Seis cuarenta.
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0: ¿Cómo me gusta esta canción? Está bien sabrosa.
1: Sí, ¿eh? Ya aunque te den agua de calcetín, mira, no pasa nada. De chón. Para aquellas que dan agua de chón, mira. La hechicería. Oye, ya las 6:47.
0: Ay. Ni de creer. ¡Ándale!
1: Eso. Vamos a ver qué dice el público. Hola.
2: Hola, jefa. Hola,
0: flaco. Hola, David.
2: Soy yo, David. Y quiero que me complazcan, Arabid, por favor, con la canción de Son Pololos. Y ayer salí a correr. 104.9 FM. Aquí manda tururudu el patrón. Échale galletita y a jaija.
1: ¡Yajaija! ¡Qué bueno, que te ejercites, mi niño! Por acá, el vecino de Tlaliscoyan con el show de la mañana en el 104.9. Aquí manda el patrón. Saludos a Milton Ramírez, el flaco, y a Estela García, la jefa. A los, de cabina y a los muñecos de Sololoy que estarán escuchando el caminito de la escuela. Órale, pues, saludos y bendiciones, compadre. Que tengas un buen día. Por acá, jefe flaco, saludos para Neri Yael. Colorado Quesada de Pinillos dice que hoy cumple años de parte de su familia, que lo queremos mucho, pues para él muchas felicidades.
3: Hola. ¿Qué onda, mi flaco, jefa?
0: Buenos días. Hola.
3: Excelente martes. Recuerda que en martes ni te cases ni te embarques. Y pues ya aprovechando, un abrazo, bendiciones para nuestros hermanos de Colombia, que ya ves que no la están pasando bien. Éxito para ustedes y aquí seguimos a la escucha.
1: Saludos, hermano.
0: Saludos.
1: ¿Acá quién? Hola.
4: Patrón, muy buenos días, jefa, flaco.
0: Hilario.
4: Por favor, buenos días, Hilario. Saludos a todos los radioescuchas. Que tengan un excelente día. Así se igual para ustedes. Muchísimas gracias y que Dios los bendiga.
0: Igualmente.
1: Un abrazo fuerte, don Hilario. Hola. Hola.
5: Hola.
6: Días.
1: Buenos días.
0: Buenos días.
6: En vez de poner cazón de mami, mami, echamos conmigo.
1: Allá en Contoningo, te mandamos un abrazo, mi niño hermoso.
0: Bendiciones.
1: Y jefa, ¿qué chisme nos tiene?
0: Bueno, primero te platico aquí rápidamente que ya hay publicación para que entren a la página, el patrón 104.9 FM. Es el cumpleaños del compositor y cantante Carlos Macías y también de Ariel Barreras. Pero, fíjese usted, que Edén Muñoz estaba en una presentación en el Baja Beach Fest 2026, pero no llevaba sus tradicionales botas vaqueras, llevaba unas chanclas.
1: ¡Ora, tío!
0: Entonces, la gente dijo, caray, ya le está copiando al Brody, ¿no? Al inmortal, ¿no? ¿Qué onda? Ya le dijo Dios a las botas que va a cambiar de género, ¿qué? ¡No! Tiene una uña enterrada, hermano. Entonces le preguntó a la gente, tengo una uña enterrada. Para mí lo más importante es la comodidad en lo que me recupero.
1: Pero les vine a cantar.
0: Pero bueno, pues total que ahí en las playas de Rosarito sí se chutó la nena y todas sus rolas. Porque bueno, pues a pesar de que las botas fueron parte de su imagen, pues no iba a dejar que que la gente dejara de disfrutar de él nomás porque llevaba una uña enterrada, ¿no? Así que ahí en el festival andaba de chanclas la vez.
1: Estos guaraches que traigo yo. Bueno, pues todo sea por la salud, si no al rato iba a andar cojeando, ¿verdad? Y no necesariamente con botas, así que bueno, qué bueno que ya mi copa anda bien. Vamos con otros temitas y regresamos al clima.

0: quiere. Chocolatoso. Oye, sí, ¿eh? Es que nada más empieza esa rola y me acuerdo.
1: Sí, a mí me gusta que la pongas porque sé que vas a sacar a relucir el tema.
0: Ya le traje el pollo, el nombre. Ahorita no nomás para el pollo, va a alcanzar para restaurante.
1: Y caro.
0: Y caro, por favor, ¿eh? Y vas a sacar, porque ya para que sea más VIP, sacas la tarjeta. Y me das el descuento del programa. ¡Ándale!
1: ¡Ándale! Tú estás muy enterado, ¿eh?
0: Oye, pues hay que estar al tiritito, dice por ahí. Ay, Dios mío, para seguir cabuleando. Oye, por acá dice Edén Muñoz, puede salir descalzo si quiere, papacito. Nada más que lo dijo un hombre, ay, Diosito.
1: Ay, Arturo.
0: Me llamo Raquel. Bueno, ay. Saludos a la familia Hernández Ortega, sobrinos y nietos que están escuchando allá por Coapexpan. Y a todos los del Zug de parte de Rock, del buen Ranger. Saludos, mi Ranger. Que tengas un excelente día, compadre. Y vámonos ya al clima, chamacos.
1: Vámonos con mucho gusto. Jalapa, máxima 24, mínima 15. Y bueno, pues para contarles en los pormenores que va a estar el sol calientito y bastante fuerte. Los rayos UV a partir de las 11 de la mañana. Y en realidad se vislumbra que hay como una pasadita de humedad a las 11 de la tarde, pero no como precipitación, ni siquiera como lluvia leve, solamente como humedad, así que va a ser bochorno con humedad a partir de las 11 de la tarde, a las 3 y hasta las 5, y párale de contar. Más bien es un día muy agradable, y si va a lavar, aproveche porque sí va a haber solecito. Jalapa, máxima 24, mínima 15.
0: ¡Qué chulada! Y para Puerto Jarocho, les digo, ¡ay, nanita! Tenemos una máxima de 30, una mínima de 25. Entre nubes y claros durante toda la mañana. No se vislumbra lluvia. Hay un poquillo de humedad por ahí de las 2 de la tarde. El nublecito que se pone en el Puerto Jarocho, que se ve así como todo, como grisesón.
1: La bruma.
0: Ajá. Pero realmente el bochorno va a estar a todo lo que da. Acá la sensación térmica nos marca hasta de 35 grados, pero pues prepárese porque siempre acá sube un poquito.
1: Mi hermana vive allá y están a 40.
0: Imagínate.
1: La sensación.
0: Aquí ya nada más te engañan.
1: Gaby, que nos cuente.
0: Ahí nomás te engañan, pero bueno, ahí está. Si no, ahí tenemos a Gaby que nos diga todo para que vean. Y a las 5 de la tarde va a estar totalmente soleado. Hidrátese bien, mejor no se exponga al sol, no camine largas distancias, coma frutas y verduras, dijera la jefa. Así que bueno, pues ya se la sabe. Para el Puerto Jarocho, atentos. Máxima 30, mínima 25.

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0: Hola, radio. Yo soy
1: Dipe. El caminito de la escuela.
2: ¿Y a quién se la quieres dedicar?
0: Y se la voy a dedicar a mi mami y también a todas las mamis del mundo.
2: Bueno, entonces aquí escuchamos para todas las madres del mundo la canción...

0: Y así estamos arrancando el cabinito
1: de la escuela.
0: Buenos días, niña jefa.
1: Buenos días, niño flaco. Quiero aprovechar para dedicar esta canción a mis chicas superpoderosas.
0: Eso, ahí está, para ellas que, vaya, qué guerreras son, ¿eh?
1: Esta lo canción, son.
0: Esta canción habla mucho de ustedes, que tengan un excelente y bendecido día. Y por acá tenemos a quién, hola.
2: Hola, jefa, hola, flaco.
1: Hola.
2: Soy Miranda.
0: ¿Cómo estás, Miranda?
2: Quiero la canción de la creación.
3: Creación.
2: Por favor. 104.9 FM. Aquí manda el patrón. Ajaja, echa el tita. Suele.
1: Suele.
0: Yo cuando lo escuché en previo dije la traición, dije ¿cuál?
1: Ah, caray.
0: No, esa es de Espinoza Paz. A ver, acá dice que tengan un excelente día, Milton y Citlali.
1: Igualmente.
0: Saludos y bendiciones. Hoy mi hermosa nieta cumple 3 meses. Alana Marianet, mira qué bonito, y la vistieron de mujer araña, mira, mujer arácnida, que tenga un bonito día, mi niña hermosa.
1: Bendiciones.
0: Acá, ¿qué tenemos? Dice, quiero mandar saludos y una felicitación a la niña Lidia Romero García de Jalapa, Veracruz, que hoy está cumpliendo años. Para ella, muchas
1: felicidades.
0: Y un abrazo, dice, bueno, pues ahí están las mañanitas, son a las 7:30, así que se ponga busa para que las escuche. ¿Quién por acá, hola?
4: Niño flaco, niña jefa, buenos días.
1: Buenos días.
4: Saludos para la familia Tapia Hernández, mi mamá y mi hermana, que ya se van a ir a lavar al río, para mi bebé Liam, para los vecinos, saludos vecinos, nos pueden complacer por favor con la canción de Di Por Qué de Cricri, por favor, escuchamos aquí en Pensilvania. De parte de Lucecita, saludos.
0: Saludos.
1: Saludos.
0: ¿Y por acá, hola?
5: Hola, jefa. Hola, flaco. ¿Me podrán complacer con la canción de Jack Stoy, versión larga? Gracias, soy Karina La Fosita. Aquí manda el patrón, 104.9 FM, en el caminito de la escuela. Ajaja, échale gatita y súbele.
0: Y súbele, mi niña, hice por ahí el filtro porque me pregunta que por qué. Ya ves que te dije fuera del aire que le dije que no la podía poner.
1: ¿Sí?
0: Me pone por qué, mi niña, mira, el por qué es que es una canción que, bueno, aunque a lo mejor muchos niños siguen ese canal o ese tipo de programación, no es apto para niños, a lo mejor para adolescentes y adultos, pero no para niños. Entonces, las palabras o el contenido de esa canción, pues no es apta para que la escuchen los peques. Es por
1: está
0: eso
1: agresiva.
0: Que no la vamos a poner, exactamente,
1: sí.
0: ¿No? Aunque tal vez digas, no dice palabra, no, pero dice algunas palabras que no deben de utilizar los niños.
1: Ajá.
0: Entonces es por eso que no la podemos poner, pero te guardo tu lugar y pídeme una canción infantil y con gusto te la ponemos.
1: ¡Eso!
0: Sale, mientras tanto, así estamos arrancando el caminito
1: de la escuela.
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1: 7:18.
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0: Mi soda pop.
1: Soy Steven.
0: Soy Steven.
1: ¿Me pueden poner?
0: ¿Me puede poner?
1: La canción.
0: La canción.
1: De soda pop.
0: De soda pop.
1: Gracias.
0: Gracias.
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1: Ahí estuvo de los Haya Boys para todos los chiquillos que pidieron la canción. Y bueno, pues seguimos con más. Antes de poner las mañanitas, tenemos por aquí saludos y peticiones. Hola.
2: Buenos días.
0: Buenos días.
2: Cumplense la canción de Lené 104.mfm. Aquí manda Platón.
1: Ah, sí, ya lo había pasado, ¿va?
0: ¿Ya?
1: Ya, se me brincó, mira, me pareció como que no estaba
0: como
1: leído.
0: Como nuevo, así a mí me pasa también.
1: Hola.
3: Muy buenos días, chicos, saludos para
1: buenos
3: mi esposo.
1: Días.
0: Hola,
3: para
0: buenos días.
3: Juan Pablo y Angelito, para mi ahijada Berenice de Rincón Toningo, con la canción de Conejito Negro. Aquí en Tlaltete la manda el patrón, 104.9 FM, en el caminito de la escuela.
1: Saludos,
0: saludos.
1: Un abrazo también por acá para Gisela Guadalupe, caballero veneroso de Limones, de parte de su tía de Uguapan, que la quiere mucho. Acá, hola.
4: Hola, Fiaco y Jefa.
0: Hola.
4: ¿Pueden ponerme
0: hola.
4: La canción de las guerreras que a darle que me dejan? Por favor, échale galletita. Jaija.
1: Ajá, hija.
0: Es que cuando pide la canción, no se le entiende.
1: No se le entiende. Sí. No le entendí. Yo le puse dorada porque no le entendí.
0: Sí, yo tampoco no le entendí.
1: Sí, es como que siempre que nos dice el nombrecito, mi niña, no le entendemos. Escríbenoslo, mi niña, si nos estás escuchando. Ya le escribí de todas maneras. A ver si nos escucha para que lo escriba. Hola.
4: Buenos días, jefa. Buenos días.
0: Buenos días.
1: Buenos días.
4: ¿Me podrían complacer con la canción de Ellos Aprendí? Uh-huh. Manda saludos a mi mamá, a mi papá, a mi hermano, a mi hermana, a mi prima Aranza, a mi padrino René, que le eché muchas ganas, uh-huh, que lo quiero mucho, a mi tía Carmen, que está en Vaquería, y a mi madrina Inés, a mi madrina Vicky, y a mi padrino Evodio, que está en Canadá. ¿Le pueden poner a mi prima Aranza la de Brincos y Almohadazos? Gracias. Y 104.9 FM. Aquí manda Patrón. Ajaja, y échale tita y súbele.
1: Y súbele. Flaco y jefa, saludos para los niños Matías, Sofía, José Miguel y Valeria de parte de su tía Mari. Échale galletita y súbele, súbele.
0: Súbele.
1: Y bueno, pues para todos los cumpleaños, muchísimas
0: felicidades.

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1: 7:34.
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3: La Eucaristía es el encuentro más grande que podemos tener con Jesucristo. Él es el alimento que nos fortalece para seguir caminando en el bien, la verdad y la amistad. 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

0: Esta sí es.
1: ¡Hola! ¡Buenos días! ¡Muchas gracias por la canción!
2: ¡Tierra de oso!
1: Aquí manda el patrón 104.9 FM en el caminito de la escuela. ¡La Jaica!
3: ¡Las quiero!

0: oficial.
1: Ya nos vamos.
0: No es dicho la hora.
1: También la tenemos de fondeo, mira nomás qué chulada. Sí, se va uno con la finta. Oye, por acá tenemos ya una petición que me dio mucha risa, pero bueno, ahí está. Ahorita la ponemos.
2: Hola, jefito y jefita.
0: Hola.
2: ¿Me puede poner la canción de Maderero de Más? Saludos.
3: ¿Te escuchamos en Coatepec?
2: Te escuchamos en
3: Coatepec.
2: ¿Dónde
3: suena y manda?
2: Donde suena y manda el pantón.
3: En el caminito de la escuela.
2: Saludos.
1: Ya me ponen ahí la tetera del Más, la que le gusta a la jefita, pero ella le dice el arenero.
0: Divino, bueno, mucho.
1: Y yo buscando el arenero, por eso me dio risa.
0: Y me conté, y le digo, no, pues el arenero. No,
1: y le digo, no la encuentro. Le digo, no, y es que no veo que exista.
0: No
1: le
0: existe,
1: digo,
0: le digo,
1: y era el arenero. A ver, acá tenemos, hola.
4: Buenos días, jefecita.
0: Hola, Flaquito. Buenos días.
4: Por allí, un saludo para mi sobrinita Marifer. Marifer, que los está escuchando desde Querétaro. Marifer, que está cumpliendo 5 añitos. ¡Uh! Y que su tía Fanny y su tío Nando la queremos mucho. Y le mandamos muchos abrazos y muchos besos, y que mañana, si Dios quiere, nos vamos a ver. Porfa, por ahí
1: ponle
4: las mañanitas de Cepillín o de las ardillitas. Jefecita Flaco, buen día, gracias.
0: Bueno, ¡buen día!
1: Hoy tocó Luli Pampín, pero estoy seguro que le encantaron, ¿eh?
0: Seguro. Y nuevamente para ella, muchas
1: felicidades.
0: Hola.
5: Buenos días, jefe Flaco.
0: Buenos días.
5: Quiero mandar un saludo para mi hermanito Tadeo, de parte de su hermanita Magali, con la canción El Mundo de Caramelo. Los escuchamos en La Patrona, municipio de Huatusco. Aquí manda el patrón 104.9 FM con el caminito de la escuela.
1: Ya, Jaija. Hola.
6: Hola, jefe Flaco.
0: Hola.
6: ¿Me podían poner la de los pollitos? Dicen, soy Nasli, échale a Jaija galletita.
1: Échale a Jaija.
0: Échale a Jaija.
7: Hola, jefa, hola, Flaco.
0: Hola.
7: Buenos días, solo buenos para días. Pedir una canción.
0: Tarena.
7: Y mandarle unos saludos a
0: nos
7: mi
0: quitamos
7: hijas,
0: los zapatos.
7: Mi hermosa Quetzali y mi hermosa Ana Yaret. Y un saludo para mi esposa, que está aquí sentada escuchándolos. Siempre, todas las mañanas los escuchamos.
0: Gracias.
7: Y queremos ver si nos puede proporcionar una canción. La de las brujas de Cricri, por favor.
1: Saludos y bendiciones.
0: ¡Saludos!
1: Tengan un excelente día. Y bueno, pues nosotros vamos a un corte y regresamos con más del Caminito
0: de la escuela.
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0: 7:46.
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0: Hola, soy Emi Catelli. ¿Me puede poner la canción El Camito en Octava? Por favor, yo soy Emi Catelli Seteno.
1: Sí.
0: 104.9 FM. Aquí, man, tú lo. Epa. Ay, ja, ja.

0: bandita. Bueno, pues nosotras ya estamos finalizando el caminito
1: de la escuela.
0: Fíjate, llegaron un montón de mensajes, todos son
1: ya el último.
0: La última hora, son 15, 16. Bueno, ténganos paciencia, por favor, porque se despertaron un poquito tarde los niños. Acá, felicitaciones a Alejandro Arriaga por ser hoy su cumpleaños. Aquí manda el patrón, pues para Ale, muchas felicidades.
2: Hola. Hola,
1: buenos días,
2: jefa.
1: Soy
2: buenos Peña. Días. Bonito martes, un abrazo. Les envío saludos, la galleta que aquí está. Buenos días, flaquito, buenos días, jefa. Soy la galleta, la mascota. Bajé con mi mamá aquí abajo un rato.
0: Sale y vale, pórtate bien, ¿eh? No
1: saludos,
0: te le vayas
1: galleta.
0: A hacer ahí a tu mamá. A ver, hola.
3: Buenos días, flaco. Buenos días.
4: Soy Julieta Cecilia. Soy María Paula. Y nos pueden complacer con la canción del cerdo celestino, por favor.

0: súbale.
1: Qué sorpresa tan bonita. No sabía que María Pau y Julietita eran hermanas. ¿O serán amiguitas tan juntas?
0: No, yo creo que son hermanas.
1: Son hermanas,
0: aquí,
1: ¿verdad?
0: Una fotito. Ajá, qué bonito. Qué chulada. Mira, yo tampoco lo sabía.
1: No.
0: Bueno, pues échenle galletita, hermanitas chulas. Por acá saludos a la niña Aranza, Milagros García Veneroso, que está durmiendo. Ay, ni nos va a oír. De parte de sus papás. Aquí hay limones con Sautlán. Y por acá, disfrutando de sus vacaciones favoritas, de sus canciones favoritas, dice, con su mameluco, ahí nos mandó el video, baile, baile, chico. Mira nomás, qué chulo, su mameluco, creo que es de Sony, dice, disfrutando su canción favorita. Gracias por escucharnos. Aquí, hola.
2: Días.
0: Buenos días.
1: Buenos días.
2: Mi padrino. Mi padrino. Adán. Mi padrina.
3: Levi.
2: Y el bebé. Y bebé.
3: Que los quiero mucho.
2: Que quedo mucho.
3: Está cielo.
2: Está cielo.
3: Y les deseo que tengan buen día.
2: Deseo.
3: Que tengan. Que tengan.
2: Que tengan.
3: Buen día.
2: Buen día.
0: Igualmente,
1: gracias,
0: para ti.
1: Gracias, igualmente.
0: Muchas gracias, hola.
4: Buenos días, jefa, buenos días.
1: Hola,
4: mi nombre es Emily Sofía Hernández Callejas. ¿Me podrían complacer con la canción de... la de Mario? Aquí los escuchamos en los pollos, la moniquita en Carrizal, ajueñor, eche la galleta.
0: ¡Ajueñor!
1: ¡Ajueñor!
0: Por acá también saludos para Geno y toda su banda recolectora de basura, dice, los Rastrillo, que ya andan en la costa. Bueno, pues que les vaya muy bien,
1: ¡bonito ánimo! Turno.
0: Por acá también saludos para mi niña Valeria y a mi sobrino Ángel Fernando, que están escuchando en Juan de Dios Pesa, allá en Coatepec, de parte de Isaías Alarcón, que los quiere mucho, que tengan un buen día, Por acá también, hola, la última y nos vamos.
5: Buenos días, jefa Flaco, soy Ángel. ¿Me puede poner Ángel la canción de los Caballeros de Zodiaco? Aquí mucho, patrón.
0: Saludos, que tengas un buen día, Y bueno, pues de esta manera estamos finalizando ya el caminito
1: de la escuela.
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1: Ya son las 8.

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0: sabor.
1: Sabor.
0: La hora del lingilingi, del lingolilingo, del cafecito, por favor.
1: Por favor.
0: Usted que puede tomárselo de olla. Tómeselo de olla, por favor, porque instantáneo, pues sí jala, ¿verdad? Pero pues.
1: Es que al no haber de otro, pues hay que.
0: ¿Verdad?
1: Uno se adapta.
0: Y aunque sea aquí, tenemos nuestra tetera del mar. Para el café.
1: ¿Cómo te agradezco que trajera la tetera del mar, en
0: la
1: serio?
0: La tetera del mar, pues ya.
1: No sobrevivo sin café.
0: Aunque sea, va, dijera el otro. Ay, que calienta, que vaya. Hasta te quema.
1: No, calienta de volada y sí. Te la dejé ir hirviendo el agüita.
0: Ay, con ganas de echarle chocolate. Allá ya tenemos saludos en la página.
1: ¿Cómo no? Hay una publicación muy linda. Si usted se identifica con el perico, ahí déjenos su comentario.
0: Yo sí.
1: Porter Telles, yo creo que sí. Saludos, jefe y flaco, desde las frescas playas de Tantoyuca, tempranito, ya 26 grados nomás.
0: Ándale.
1: A esta hora ya 26 grados.
0: No manches.
1: Edith López, desgraciadamente así es, la grasa la única que no se va es fiel.
0: Esa sí es fiel.
1: Esa sí es fiel, bendecido día, Edith. Carmen Quiroz, buenos días, jefa y flaquito, y sí, y eso que solo desayuno mi café con dos panes, nada más.
0: Bueno, nada más.
1: Gaby Morales, como dijo la filósofa, pues ¿para qué te digo que no? Sí, sí. Saludos, mi querido Javi, dice Rosa Marta Alarcón, efectivamente ando en esas, ya somos dos. Tere García, yo creo que lo que les sigue de fácil, que tengan excelente y bendecido día. Saludos. María Luisa Carrera, la gracia es fiel hasta el final. Y Judy Santiago, de mi cuñada no van a estar hablando.
0: ¡Ahora!
1: Ya pasó a traer.
0: ¡No, descobijen! Por acá dice, muchísimas gracias, flaquito y jefita. Ya disculpen las molestias de tener que entender lo que piden los niños. No es ninguna molestia.
1: No, ¿cómo cree?
0: Excelente, y saludos. No, al contrario, a nosotros nos encanta escucharlos, ¿eh? Es porque ahora sí que son los primeros, el primer camino para el desarrollo de un niño.
1: Exacto.
0: Aprender a hablar.
1: Exacto.
0: Y bueno, pues es parte de su crecimiento. Pero sí, a veces no lo entiende uno, ¿verdad? Pero no es molestia.
1: Tratamos de traducir hasta donde se puede, pero ahí luego sí lo dicen tan rápido que, al contrario, gracias por ayudarnos a traducirles.
0: Gracias.
1: Gracias.
0: Sí. No hay mejor entendedor que el propio padre.
1: Claro, por supuesto.
0: Jefa y Flaco dice que tengan un maravilloso día lleno de bendiciones.
1: Igualmente.
0: Atentamente, Goyi, aquí manda el patrón. Saludos, Goyi. Hola.
2: ¿Me pueden poner la canción de...
0: Ay, a mi niña que siempre nos escribe, nos habla ahí en el carro y no le entendemos. Que tengas un buen día, mi niña
1: hermosa.
0: ¡Bendecido
1: día!
0: Por acá, jefe Flaco, dice, soy Aradali Gutiérrez, me complaces con la de las guerreras que poy. Por favor, soy de Mahuistlán. Ay, mi niña, que no lo entendíamos. Bueno, tampoco lo entendí, pero bueno, que tengas un buen día, dice. Ya casi es mi cumpleaños, me van a llevar a conocerlos. Ese será mi regalo.
1: ¡Oh! ¡Ah, qué bonito!
0: ¡Hombre! Gracias. Por acá, Flaquito y Jefecita, dice, ya disculpen. Ah, eso ya pasó. Mira, otra vez me lo marcó. A ver, aquí, ¿quién? Hola.
3: Hola, buenos días. ¿Me podrían poner otra vez el audio del Firus? Para Marifer, que está cumpliendo 5 años, de favor.
0: Ya, se borró, mil disculpas,
1: caray.
0: Es que se va esto, se va retroalimentando y entonces se va borrando. Pero bueno, pues a ver si Firus escuchó para que vuelva a mandar algo. Por acá, de todas maneras, ya tenemos tema del día, jefa. Ya
1: a
0: llegó
1: ver.
0: Un tema del día, por acá me ponen Hola, quiero que este sea el tema de hoy. Quiero aclarar que no es mío, pero es importante saber lo que está pasando en Jalapa. Bueno, esto nos lo mandan, cabe mencionar que lo sacaron de un post de un buzón, ¿sale? Entonces, me lo mandaron. Como no hay tema, pues es el tema que llegó, lo vamos a pasar.
1: A ver, ok.
0: ¿Qué tal? Buenas tardes. Quisiera compartir esta situación y nos apoyen a difundirlo. Mi sobrino, un chico de 20 años universitario, fue asaltado en plena parada de los Sauces, Jalapa. Eran las 7 de la noche, donde un tipo, pues aparentemente en estado inconveniente, no voy a decir la palabra, con arma blanca lo atacó. Mi sobrino se resistió, le quería robar su celular y el tipo le pegó en su cara. Él no aparenta su edad, se ve más pequeño. Aquí lo indignante es que había demasiada gente en la parada y nadie quiso hacer nada por él. Todos se quedaron solo viendo. ya no hay empatía y esta gente que no quiere trabajar y son delincuentes están amedrentando a nuestros estudiantes. Afortunadamente, solo logró robarle sus audífonos y dinero. No tenía ni para regresar a la casa de Jalapa a Coatepec. De verdad me siento con impotencia y miedo que aún siendo de día nadie haga nada al respecto. Bueno, pues ahí está el tema del día.
1: Ay, Dios santo.
0: Pues acá piden que se comparta el post. Este es un post que pusieron en una página de Jalapa. Situaciones, y pues sí, es algo que pasa cotidianamente, no solo en Jalapa, ¿no? Sino en muchos lugares. Y lo peor es eso, que sí están viendo que están agrediendo a alguien y no, ya nadie hace nada.
1: Sí,
0: ya nadie ayuda.
1: Creo una vez comentaste que para evitarse que a ti te toque, que a ti te pase, uh-huh. que te pasen a traer o que a ti te. Entonces la gente ahora mejor se abre.
0: Exactamente.
1: Ya no interviene, ya no defiende,
0: ya no
1: ayuda.
0: Porque es lo que la gente cree, que para que no me hagan, no hago.
1: Ajá.
0: Pero pues es que lo ocupan mal, o sea, el que para que ya no, para que no me hagan, no hago, no es en estos casos.
1: Exacto.
0: O sea, no en todos los escenarios va esa frase, ¿no?
1: Y yo estoy creo que segura no que, por ejemplo, era la parada del camión, no estaba solo. Eran las 7 de la noche. No era de día, pero eran las 7 de la noche.
0: Todavía clarito.
1: Todavía hay bastante movimiento en las calles. A ver, es una persona, sí, tiene un arma blanca, pero es uno. Si en la parada del camión había cuatro, por ejemplo, ¿no? Y el chico al que están, ¿a poco no se pueden organizar y tumbarlo? Y darle una guamisa. ¿A poco no pueden?
0: Pero...
1: O sea, en una de esas nada más hay que ser... abusado, estar alerta, estar que quedarte mirando, ay no, me vaya a tocar a mí, oye.
0: Claro, ¿no?
1: ¿Y qué tal que es tu hijo el que está ahí en esa situación? ¿No te hubiera gustado que lo ayudaran?
0: Exacto, esa es la pregunta.
1: Híjole.
0: ¿Qué te gustaría que hicieran por los tuyos? Bueno,
1: ¿sí?
0: Pues entonces también hay que ayudar. Ya me hubiera gustado que este ladroncillo estuviera ya en algún mercado de la Ciudad de México.
1: Ajá.
0: A ver cómo lo ponen, porque sí. allá sí, mijo.
1: El video que circuló hace muchos años del raterillo que se subió a la combi con su ya se la saben. ¿Qué hizo el chofer? Arrancó velozmente, se bajaron unas personas y los cuatro hombres que estaban adentro le dieron una patiza.
0: Sí.
1: Que bueno, en su vida se vuelve a dedicar al ladrón.
0: Hasta le dijeron, no nos la sabemos, nos la platicas.
1: Sí.
0: Y mira.
1: Y le dieron una guamisa, eran cuatro.
0: Así
1: contra
0: que
1: el ladrón que llevaba un arma. Pero cooperó el chofer de la combi, no se quedó mirando y, ay, sí, róbanos, Nel, que se arranca.
0: Así
1: y en esa
0: es.
1: Velocidad, el tipo se quedó atorado en la puerta,
0: y
1: ya
0: tómala.
1: No lo dejó bajar el chofer de la combi, le dieron la guamisa de su vida. Hasta encuerado lo dejaron.
0: Hasta gusto le dio a su mamá.
1: ¿Sí?
0: Bueno, pues
1: ajá.
0: Ahí está. Comenten, por favor, al 2288-15-1049. Comenten qué opinan de esta situación y realmente si estuvo bien o mal que la gente no se metiera. ¿Qué proponen? ¿Qué está pasando? Digo, y yo sé que muchos van a empezar a tirarle al gobierno, y lo digo así, a la poli, a quien quieras, yo lo sé. Pero también veamos más allá de... ¿No? ¿Qué hacemos nosotros como sociedad? ¿Qué hacemos nosotros como seres humanos? Como hermanos, como hijos de Dios. Bueno, pues ¿qué estamos haciendo por los nuestros? Entonces, ahí está, el 2288-15-1049, para que usted nos lo diga en el show de la mañana. Mientras tanto, ya tienen listas las mañanitas, Michuy.
1: Gracias, Rafita Rubio. Nuestro colaborador estrella,
0: gracias.
1: Puntualito, nos manda el Santoral, con el que en el día de hoy felicitamos a toda la gente bella que lleva por nombre a Gilberta.
0: Alejandro Carbonero.
1: ¿Ah? A Tracta.
0: Ay, Casiano.
1: Clara de Así.
0: Digna.
1: Donaldo.
0: Eliano.
1: Equicio.
0: Filomena.
1: Gauguerico.
0: Gallano.
1: Gallo.
0: Ese. ¿Qué? Gerardo.
1: Lelia.
0: Macario.
1: Marcio.
0: Neófito.
1: Rubino.
0: No, qué partido. Rustícola. ¿Por qué me tocan a mí estos?
1: Sereno, Moreno.
0: Susana de Roma.
1: Taurino.
0: Tiburcio.
1: Y Zenón. Muchas felicidades. Mañanita. 8:19.
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0: ¡Ay, nanita, los apaches! ¡No, por favor, no! No quiero pensar que no solamente los de la parada del autobús no hicieron nada, ¿eh? De verdad no quiero pensarlo, señoras, señores. Quiero pensar que probablemente no escucharon el tema, así que lo voy a repetir. Antes tengo unos saludos. Hola.
1: Buenos días, buenos días, buenos días.
0: Buenos días.
1: Saludos para los peponcillos que ellos nos están escuchando ahí en la localidad de Puentejula, municipio de Paso de Ovejas, Veracruz. Por favor, con la canción Si los niños gobernaran el mundo de Chabelo. Buenos días.
0: Hombre, ya me lo mandaste 8-4, ya no. Pero buenos días a los peponcillos.
2: Buenos días.
0: Un saludo, dice, de parte de Beto Robles para todos los carpinteros de Cerro Gordo. Saludos, un abrazo.
2: Saludos.
0: Y también va acá para la Malacosita, dice, de parte del Gallo de Buenavista. Bueno, pues está para la Malacosta.
2: Ok.
0: Ay, Dios mío, hasta le hago así porque ha de ser así la Malacosta. Oye, saludos y buen día a los del patrón desde Trapiche del Rosario. Nos pueden enviar un saludo para el Solito de parte de Ramón Piñita, pues me va a hacer compañía al Solito. Ahí le mandamos el saludo. Y por acá de este lado también tenemos ya bueno, vamos a repetir el tema. Porque,
2: sí, eso te iba a
0: porque
2: comentar.
0: Porque hay nanita, de veras, no quiero pensarlo, no quiero pensarlo. ¿Qué tal? Buenas tardes, quisiera compartir esta situación y nos apoyen a difundirlo. Mi sobrino, un chico de 20 años, universitario, fue asaltado en plena parada de los sauces en Jalapa. Eran las 7 de la noche, donde un tipo, pues, en mal estado, ¿verdad? Con arma blanca lo atacó. Mi sobrino se resistió a que le robara el celular y el tipo le pegó en su cara. Él no aparenta su edad, se ve más pequeño. Aquí lo indignante, había demasiada gente en la parada y también y nadie quiso hacer nada por él. Todos se quedaron solo viendo. Yo ya no hay empatía y esta gente que no quiere trabajar y son delincuentes están amedrentando a nuestros estudiantes profundamente. Solo logró robarle sus audífonos y dinero. No tenía ni para regresarse a casa de Jalapa, Coatepec. De verdad, me siento con impotencia y miedo que aún siendo de día, nadie haga nada al respecto. Bueno, pues ahí está el tema del día.
2: Muy bien.
0: Y por acá, bueno, ya hubo algún comentario. Hola, buenas.
3: Jefa y Flaco, muy buenos días.
2: Buenos días.
3: Respecto al tema del día de hoy, eso es todos los días en Jalapa, y la policía se hace de la vista gorda, no quieren activar, no quieren apoyar al ciudadano, y la demás gente, cuando ve que hay una situación así, ya no le ayudan ni meten la mano por nadie, al contrario, sacan su celularcito y empiezan a grabar para obtener un like, para volverse virales con ese video.
2: Ajá.
3: De una persona que está padeciendo una situación, pues la verdad, muy crítica.
2: Cierto.
3: Y pues, le vuelvo a repetir, esto sucede todos los días y la ley no hace absolutamente nada. Por acciones como estas, Veracruz está de moda.
0: Ah, esto me recuerda un montón a este paz descanse al comediante Alejandro ay, el que también hacía sátiras políticas, se me fue el nombre, su hermano todavía está vivo.
2: Héctor Suárez.
0: Suárez, ajá, el hermano de Alejandro, a Héctor Suárez, canijo, nombre. A ver, acá quién tenemos, hola.
4: Hola, ¿qué tal? Buenos días, mira, opinando sobre el caso, mira, yo pensaría que cuando pase eso, que la gente le grite, me están asaltando, sí, porque uno no sabe ni qué problema se va uno a meter, sí. Y se, qué tal si por de malas ya lo traigan en cuenta y uno ni cuenta se da uno, va uno y mete uno, pasa y saca uno más. Cuando eso pase, le pedimos a la gente, por favor, que grite, me están asaltando, entonces la gente tiene que ayudarlo, porque si la gente nomás se mete por meterse, sí, pues no se puede nomás así tampoco, porque no sabemos cómo las personas, como qué problemas traigan atrás, qué tal si traen un problema atrás y ahí se lo está cobrando, sí, no, mejor que digan, me están asaltando y uno se da uno cuenta, yo haría en ese caso eso, ¿no? Porque si veo que alguien está asaltando, pues sí hay que ayudarlo, ¿no? Normalmente, pues si nomás uno que están, lo están enfierrando o alguna cosa, están diciendo algunas cosas y ni sabe uno por qué están discutiendo. No, que griten, me están asaltando. Y así ya uno va uno sobre de eso. Esa es parte de opinión.
0: Señora,
4: para mí.
0: Señora, aquí están las tripas, aquí están las tripas.
2: Ay, ay, ay, ay, el ojo me lo saco.
0: ¿En qué momento? Mira, con todo respeto, bueno, disculpa que nos riamos, pero ¿cómo crees que voy a estar? O sea, pues lo están asaltando, ¿no estás viendo?
2: Es que, bueno, puedes, a ver, déjame, yo quiero creer que si fueran un pueblo, a lo mejor y tienen rencillas personales, están afuera de una cantina, se están haciendo de palabras, a lo mejor ahí es un pleito personal. Pero en una parada del camión, a un chamaco le andan jaloneando su mochila, pues lo están asaltando.
5: Oye, pues creo que no hay que ser tan
2: inteligente.
5: Ni tiempo
2: le va a dar al chamaco de reflexionar y gritar, vengan y ayúdenme, ladrón, o sea.
5: Me están asaltando, pues no, mijo.
2: No, pues no.
5: O sea, estás viendo, este chavaco llevaba su uniforme de la escuela, se ve que va a presentar sus R's porque pues ahorita está en vacación, entonces va con su uniforme, lleva su mochilita y pues este pues lleva pues hasta la ropa de zombie, o sea, no me digas eso, o sea, pues si no creo que iba bien vestido de corbata. O sea, pero bueno.
2: De traje y corbata, no, y enfierrando al pobre chamaco.
5: Oye, ¿qué pasó? Digo, los que usan traje no usan arma blanca, no manches. Pero bueno, usted coméntenos, por favor, al 2288151049. Y seguimos aquí en el show
2: de la mañana.
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7: Muy buenos días, este martes 11 de agosto, aquí está la información más reciente. Al menos 132 personas han muerto y 570 han resultado heridas por el terremoto de magnitud 7.4 que sacudió Colombia este lunes, según la Asociación Colombiana de Ciudades Capitales, que previamente participó en una reunión con el presidente para coordinar la respuesta a la emergencia. Morena Puebla deja fuera a las diputadas Nay Salvatori y Grace Palomares, tras los polémicos comentarios que realizaron al decir que los hombres mayores olían a baúl. El partido confirmó la suspensión de sus derechos partidistas, por lo que no podrán participar en las elecciones de 2027. La gobernadora del estado, Rocío Nale, aseguró que no va a permitir el cierre del Ingenio San Pedro.
8: Trabajando directamente con el tema, tanto la Secretaría de Economía como la propia Presidenta de la República, si es necesario, pero vamos a encontrar una solución para el Ingenio San Pedro.
7: Escuchamos al experto meteorólogo de la Secretaría de Protección Civil, Eleazar Emanuel Gómez, con el reporte del tiempo.
9: Hoy persistirá el patrón meteorológico que ha dominado en Veracruz durante los últimos días. La mayor probabilidad de lluvias y tormentas continuará concentrándose en regiones montañosas y sur del estado, donde se esperan los valores más altos. Asimismo, persistirá el ambiente caluroso y bochornoso entre mediodía y primeras horas de la tarde, con viento del noreste, este y sureste de 20 a 35 km por hora y rachas en zonas costeras y áreas de tormenta. Región montañosa central. Ambiente cálido al mediodía. La probabilidad de lluvia ligeras a moderadas acompañadas por tormentas aisladas aumenta durante la tarde. Viento ligero a moderado del noreste, este y sureste con rachas en zonas de tormenta. El ambiente será fresco frío durante la noche y madrugada. Nieblas en partes altas por la noche.
7: Soy Karina Arriaga y en una hora te espero con más información.
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0: Mensaje del arzobispo Jorge Carlos Patrón Wong.
1: La paz no empieza en los grandes acuerdos internacionales. Comienza en el corazón de cada persona. Por eso hoy podemos preguntarnos, ¿qué puedo hacer para reconciliarme con alguien? ¿Qué palabra de aliento puedo ofrecer? ¿Qué gesto de perdón concreto necesita hoy mi familia? ¿Qué acción de ayuda y solidaridad puedo ofrecer a alguien necesitado? Que Jesucristo, el Príncipe de la Paz, haga de nosotros instrumento de su paz. Todo Jesús por María, toda María para Jesús. 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

0: ¿Es en serio? Bueno, pues ni hablar, ¿eh? Dijera por ahí, mi abuelita, carriero somos y pues qué mala onda, porque para quemar flota sí andamos al tiro. Pero bueno, pues no hay nada. Vamos a ver por acá. Y no, son vacaciones porque ya llegaron un montón y están despiertos. Dice, por favor, dice, un saludo para Mafer, que los está escuchando en Querétaro, cumple 5 añitos y que queremos que sepa que su tío Nando y su tía Fanny y su pa Nando la queremos mucho y que su ma Lola la está cuidando desde el cielo. Bueno, ahí está, muchas felicidades para ella.
1: Felicidades de nuevo.
0: Por acá dice, y el que escribió el mensaje intervino, es complicado porque pueden lastimarte a ti. Y el gobierno no tiene la culpa, el gobierno no educa ni arraiga valores en nuestros hijos. Bueno,
1: sí, los valores vienen en el hogar, evidentemente.
0: Pero nada más les presentan puros derechos y nada de obligaciones.
1: Ajá.
0: Lamentablemente, y discúlpame lo que te voy a decir, pero bueno, si no intervino, yo creo que fue porque cabe mencionar que al principio les dije que fue un post. ¿Sí? Esta persona lo sacó de internet.
1: ¿Sí?
0: Y le preocupó y lo quiso pasar como tema. ¿Cómo va a intervenir? Pues no está presente.
1: Sí, claro. Dos,
0: está bien que nos expliquen todos nuestros derechos. Está muy bien y que a los niños les expliquen que tienen derecho a todo. Pero ¿a qué hora les dicen que tienen obligación?
1: Sí.
0: ¿A qué hora les dicen que tienen la obligación en moral, la obligación en la casa, la obligación social? ¿Sí? No les dicen que tienen obligaciones, solo les dicen que tienen derecho, pero no tienen ninguna obligación, o más bien no les explican ninguna obligación. Entonces, creo que, digo, al mismo tiempo, yo me acuerdo que antes, cuando iba yo a la primaria, me explicaban mis derechos y mis obligaciones.
1: Sí, claro.
0: Y había una clase de cívica y ética donde te enseñaban tus obligaciones.
1: Creo que ya no existe la clase, ¿no?
0: Tender tu cama, lavar los trastes, obedecer a mamá y a papá, contestar buenos días y buenas tardes. Hay niños que pasan como el burro y ni dicen buenos días. Y le dices, y que saluda, ¿no? Y que te contesta porque me lo han dicho. Ay, déjalo, así es. Ya ves cómo son los niños de ahora. Pues no, lo regresas y le dices, se dice buenos días.
1: Lo educas, claro.
0: Sí, que no dormimos juntos.
1: Mire, tristemente, si no lo educas en casa, en la calle, lo van a educar a la mala. Todo lo que no aprende uno en la casa, la vida nos lo enseña a la mala. Entonces, más vale que vaya uno por el camino de la vida respetando el derecho ajeno.
0: Así es.
1: Además, ¿cuándo se perdieron? Es que ¿cuándo los valores se convirtieron en una moda o en un adorno? Los valores deben de venir implícitos en el seno del hogar para la convivencia sana en la sociedad, porque no somos ermitaños ni animalitos que vamos por la vida y al garete es como Dios nos dé entender. No, por eso existen reglas en la sociedad desde los tiempos de Moisés. O sea, espérame, hay que respetar al prójimo. Para que no te den una trompada por contestón, o por maleducado, o por rata, o por agresivo, o por... ¿No?
0: Así es, porque en la calle te van a educar, ¿eh?
1: Y a la mala.
0: Exactamente. Por acá dicen, también los que estuvieron presentes y no ayudaron, sabían que es un delito porque te conviertes en cómplice.
1: Fíjate.
0: Fíjate nomás. Lamentablemente que, digo, y yo también entiendo a las personas que se quedan en shock. Yo también les puedo decir sinceramente que no sabría cómo haber reaccionado ante esa situación.
1: Sí.
0: Porque si tú atacas al atacante, te conviertes en el asesino si llega a pasar algo malo. Y lamentablemente también, pues van contra ti por querer defender. Yo también entiendo.
1: Tienes tanta razón.
0: Que allí está sí muy
1: salen,
0: mal.
1: Ahí sí salen a relucir los derechos humanos. Ajá, del criminal que del estaba criminal. Robándole un chamaco. Y ya tú
0: y
1: por
0: hasta
1: un
0: la
1: mal
0: familia
1: golpe
0: saca lana. Sí, porque lamentablemente, pues sí, dicen que las autoridades tienen la culpa. Bueno, pues ahí está la ley. Ese es el problema. Que pues ahora tú ya no eres héroe, te conviertes en el violentador, crimen, sí. En el criminal. Qué difícil. Acá ponen respecto al tema en cuestión, es que esos malandros nunca están solos. Habrá unos dos o tres más de halcones observando para cualquier ataque. Mira nomás, qué feo. Vamos con un último para irnos al corte. A ver acá, hola.
2: Buenos días otra vez. Ah, qué pinche coraje que llegue alguien y te quite lo que con tanto esfuerzo obtuviste, ¿no? Sí.
0: Así es.
2: Cuesta mucho para ganarse las cosas como para que un cabrón de estos llegue y te lo quite.
1: Sí.
2: Hay una frase de una película que dice, pues hay que hacer bola con los jodidos y darle la madre a los ojetes, ¿no? No queda de otra, las autoridades sí, lamentablemente no hacen nada y parece que están a favor de los delincuentes. Así es que yo hago un llamado, aunque se escuche mal, hago un llamado a toda la ciudadanía que cuando tengamos oportunidad actuemos por propia mano, ¿no? Y hay que hacernos paro, hay que echarnos la mano porque no sabemos si podamos estar en esa misma situación, ¿no? Así es que, pues, aunque se escuche mal, hay que darle la madre a ese tipo de personas. No sirven para nada, ¿no? Saludos y, pues, bendiciones.
0: ¡Bendiciones! Pues vámonos a un corte y nosotros regresamos con más del show
1: de la mañana.
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0: Oye, mira nomás. De último momento, muchas gracias por comentar. Ahí están ya algunos comentarios acerca del tema del día. Muchas gracias por venirse a comentar con nosotros. Y bueno, vámonos bien recio entonces con los comentarios del público.
1: Buenos días. Eso que dice el flaco, sí, es razón. Ya ahorita en las escuelas no enseñan esos valores que teníamos antes. Y la verdad, sí. Ya no se puede, la verdad, ya no se puede. Ahorita la niñez ya no es lo mismo cuando eran hace 30 años.
0: Así 40, es, man.
1: Ya no es igual. Ya, pues no se puede. No se puede, la verdad.
0: Así es, man. Toda la razón. Yo pienso exactamente igual que tú. Hola, buenos días, jefecita y flaquito. Aquí escuchando su buena sintonía apurada en la lavada de la ropa. Saludos y bendiciones, su fan número uno, Clemen Villegas, acá en San Miguel. Manda el patrón. Saludos, Clemen.
2: ¡Ay, mi Clemen! ¿Quién por como acá tú, cara? Y aprovecha el sol, tú que puedes.
0: La jefa está, cuando llega ya es se que nubló.
2: Cuando llego ya está a mediodía, ya no se seca.
0: Ya no. Se le nubló. Por acá dice, flaco, la gente ya no ayuda porque da miedo. No sabes si es real o es para distraer y hacer.

0: mi mensaje. Excelente día. Bendiciones, saludos, bye.
1: ¡Bendiciones!
2: Ay, nanita, los zapalles. Fíjate, aquí me comentan, es lo que nos comentaron en la escuela, que si estás viendo el problema y no estás haciendo nada, estás cometiendo un delito. Pero también si te metes y defiendes a la víctima y matas al delincuente, te conviertes en matón. Pues sí, ¿qué congruencia tenemos ahí? No hay congruencia. No hay nada de congruencia en esa ley. Aquí, ¿quién tenemos?
3: Hola. Otra vez aquí estoy, jefa. Otra vez aquí estoy,
1: flaco. A ver,
3: tiene dale, razón. Papi, dale. El compa ese que salió que dice que hay que ponerles por la madre a los chingados malandros que nomás quieren obtener cosas fáciles. Tiene muchísima razón. Pero ¿qué pasa cuando ya se los friega uno? Llega la familia y dice, ¡ay, pobrecito! No se metía con nadie. No sé por qué le hicieron esto. Hijo de la chilindrina. Eso lo viene a poner a trabajar. ¿Eh? Las mamás cuando ya llegan y están haciendo ahí la faramaya de que por qué a su hijo le hicieron eso. No. La gente debe de activar. Si los demás no apoyan, pues activar uno y hasta donde llegue. Porque pues ya no se puede hacer nada.
2: Sí te lo ganaste, compadre, sí te lo ganaste.
1: Y bien ganado.
2: Dicen las mamás, él solo salió a trabajar, ¿te acuerdas? Sí, sí, sí. Cadena internacional esa entrevista, sí. Ni vergüenza le dio.
1: No,
2: a
1: no
2: la,
1: le dio vergüenza a, porque estaba convencida que había ido a trabajar.
2: Él era un buen muchacho, nada más se drogaba y robaba, pero era un buen hombre, no, bueno, no.
1: ¿Te qué, parece?
2: Qué buen hombre. Como en la película del Pedro Infante que decía, sí, me ponía el cuerno, desgraciado, luego me pegaba, desgraciado, pero ay, era un buen marido, no, hombre, bueno. Buenos días, dice, por favor, puede mandar ahí un saludo hasta el cielo. Hoy este basurín Raúl Sosa cumple 4 años que hizo ese viaje sin regreso. Le mandamos un abrazo a toda la familia, ¿eh?
1: Con mucho cariño y nuestra solidaridad.
2: Para todos ustedes, saludos desde Córdoba, muchas gracias, y ya con este último año nos vamos despidiendo. Hola.
4: Buen día, jefe y flaco. Soy el señor Teófilo Yepes Rojas. Soy de Lerdo, Tejada, Veracruz. Taxi número 30.
1: Saludos.
4: Sí, efectivamente. Y en casa se perdieron ya los valores. Antes, ¿qué te iban a tutear los hijos? Y ahora lo hacen. Pero pues creo que tenemos los mismos padres, han tenido la culpa porque han dejado que pase eso. Buen día.
2: Buen día, hermano. Sí, sí, toda la razón.
1: Sí, caballero, tiene razón.
2: Toda la razón tiene usted. Pero bueno, pues así las cosas. Gracias por comentar. Muy enriquecedor el tema del día. Al final de cuentas, pues sí. Así viene desde la educación. Pero creo que con hablarle a la policía no perdemos mucho tiempo, ¿no?
1: Exacto.
2: Así
1: es. Yo sí pienso que les doy la razón. El miedo no anda en burro. Y la verdad es que un mal golpe o que te acuchillen a ti, pero voltear para otro lado tampoco es la respuesta. Gritarle a la policía es la respuesta. ¡Policía! Exacto. O algo. Siquiera para hacer que el ladrón le piense vaya, y se espante. Corra. Al menos algo hay que hacer y no quedarnos solo sacando el celular y grabando, como dijo la otra persona. O sea, bueno. Público querido, gracias por pasar a dejar el tema del día, por pasar a dejar su comentario. Soy la jefa, que Dios los bendiga, que tengan un fantástico día. Si Dios quiere, mañana a las 6 por aquí caemos. Flaquito, buen día.
2: Buen día, jefa.

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0: Así nos arrancamos con los chisteretes, señoras y señores, al 2288-15-1049. Cuéntame tu chiste.
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0: Oye, por supuesto, es martes, no te cases, no te embarques. Vamos a contar los chistes. Los mejores chistes están en el Patrón FM con tu compa Flaco. Ya te la sabes. Si no eres muy bueno contando el chiste, bueno, pues escríbemelo. Y nosotros hacemos lo meramente posible para que pues pueda sonar chistoso. ¿Sí o no? École cuachi. Oye, de repente llega un vato así, hablando de delincuentes, ¿va? Llega un vato bien chilangote, así bien, con un aspecto bien terrorífico. Y va una mujer bien bonita y se le queda viendo a la muchacha y le dice: chale, mamacita, con esa cara y con ese cuerpo, si te ando robando un beso. Agarra a la muchacha y le dice: ay, no, mira, mejor róbame mi celular y mi cartera, porque con esa cara pareces ratero. Le dice: ay, ranita, los apaches.
2: ¡Ay, qué bárbaro!
0: Oye, sí, ¿verdad? Mínimo, peínate, cuñao. Vamos arrancando los chisteretes, ya te la sabes, cuéntame el tuyo. Al 2288-15-1049, acá te espero. ¡Sí!

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0: Pero es cubana. Esa es cubana. Oye, fíjate que estaba una viejecita, chiquillo. Estaba una viejecita. Pues, esa viejecita viuda, ¿verdad? Pero de esas viejecitas conservadas. De esas que dices, ay, nanita, como una viejecita como... Digamos que como del calibre de Maribel Guardia, sí, pues ya con sus añitos, pero todavía con sus cachos buenos. Entonces estaba esta pues viejecita, no tan viejecita, ¿verdad? Que pues era viuda. Pues ya estaba en el panteón su marido, era viuda. Entonces ya llega todos los días le llevaba sus flores al panteón a su marido y le limpiaba su lápida. Lo curioso es que cuando se iba caminando de espaldas, hacia atrás. Y así todos los días llegaba, le ponía sus flores, le limpiaba su lápida y se iba caminando hacia atrás. Y todos los días llegaba, y un día lo vi una señora y decía, oiga, señito, ¿qué pasó, señito? Dígame, ¿qué le puedo servir? Oiga, señito, lo que pasa es que siempre veo que usted viene todos los días, la admiro, que viene a ver a su amado esposo que está aquí. En gracia de Dios, y bueno, está aquí su cuerpo descansando en paz. Y siempre limpia usted, le pone sus flores y se va caminando, pero de espaldas. Y siempre hace lo mismo, dice, ay, lo que pasa es que en vida mi viejo chulo, en vida me decía que yo tenía unas nachas que podían ser capaces de despertar a cualquier muerto. Y la verdad yo no quiero arriesgarme que este desgraciado vuelva a agarrar vida, dice. ¡Ay, nanita, los apaches! Así las cosas, señoras y señores. Aquí en la línea telefónica tenemos a alguien. Hola, bueno.
1: Flaco, buenos días.
0: Buenos días, campeón. ¿Qué andas haciendo?
1: Aquí, escuchando tus chistes, mi hermano.
0: ¡Égole, guachi! Ándale.
1: Mira, aquí está otra viejecita que llegó a la farmacia.
0: Ajá.
1: Y llegó y le dice a la dependiente, buenos días, mijita, ¿tendés paracetamol? Dice, sí, señora, aquí manejamos todo tipo de medicamentos, aquí sí tenemos paracetamol. ¿Tendrá tiramicina? Sí, sí, también tenemos eso. ¿Tendrá corte el Viagra? Sí, pero ¿por qué pregunta que si tengo todo ese medicamento? Si es que quiere poner mi mesa de regalos para mi
0: boda. ¡Está buenísimo! Que tengas un excelente bendecido día, compadrito. Dime quién es el que manda.
1: El patrón y el flaco. ¡Súbele, flaco!
0: ¡Súbele! Oye, pues nosotros tenemos que ir a informarnos con Oliva Noticias, pero vamos a regresar más adelantito con más y más de los chisteretes que usted me manda aquí en el show de la mañana. ¡Continuamos!
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3: Escuelas militarizadas que cuentan con reconocimiento de la comunidad educativa deberán transformarse de conceptos militares a cívicos, ciudadanos y basados en el humanismo mexicano. Así lo afirmó Mario Delgado, titular de la SEP.
4: Le pedimos a las autoridades estatales, que son las responsables de emitir los REBOES, de que aquellas escuelas que no quisieran cambiar, tienen que ser clausuradas.
3: En próximos días se va a publicar la convocatoria para la elección de auditor o auditora del ORFIS. Así lo adelantó el diputado local, Miguel Guillermo Pintos Guillén.
5: Vamos a tener la etapa de selección, primero la de recepción de currículum vitae, después la etapa de selección con entrevistas de los más adecuados a desempeñar el cargo.
3: El Ayuntamiento de Veracruz anunció que la edición 103 del carnaval se va a realizar durante la primera semana de febrero de 2027. La festividad regresa a su programación en el calendario de invierno, tras los ajustes de fechas de las ediciones previas. Habla el director de Turismo y Carnaval, Daniel Martín Lois.
6: Equivoco, 2 de septiembre ya estaremos anunciando las inscripciones para los Reyes y Reinas del Carnaval, y de ahí subsecuente pues ya inicia el carnaval. Recordemos que el carnaval dura casi 6 meses entre que se anuncia el que te puedes inscribir para reina o rey.
3: Artistas colombianos como Shakira, Maluma, J Balvin y Juanes expresaron este lunes su solidaridad con las víctimas del terremoto de magnitud 7.4 que sacudió buena parte de Colombia, y llamaron a sus connacionales a mantenerse unidos y ayudar a los afectados. 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Soy Karina Arriaga.
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7: Mensaje del arzobispo Jorge Carlos Patrón Wong.
8: Vivimos tiempos en los que muchas personas sienten incertidumbre, miedo o desánimo. Sin embargo, el cristiano, quien sigue y cree en Jesús, sabe que la última palabra la tiene Dios. Y Dios es amor, es misericordia, es vida. Dios no abandona a sus hijos. Él transforma las lágrimas en alegría, el cansancio en fortaleza y la oscuridad en luz. Con María, todos discípulos misioneros de Jesucristo, Dios te bendice.
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0: Este es Chuy, de veras. Chuy, la gente quiere contar su chiste y tú estás poniendo tu música. Oye, chiquillo, de veras. Adiós, el hora del chisterete, señor, señora, chiquillo, chiquilla. Sí hay, pásele, pásele, barabara, barabara, barabara. Dice mi flaco, ahí te va mi chiste. Dice, ¿qué haces cuando tienes frío? Dice, pues me acerco a una esquina. ¿Por qué? Porque como hace mucho frío, las esquinas tienen 90 grados. Quema mucho el sol, ¿va? Ay, nanita, saludos para la familia Tapia Hernández. Tenían que ser los Tapia Hernández, tenían que ser los Tapia Hernández. Saludos, comadre. Oye, mi flaco, para mi padrino Javier, que se encuentra tomando el delicioso café con mi mamá Guadalupe Bonilla, poniendo la canción de Pepo Cumbia. No, mi, la de Nelson Cancela. No, pero pues no, viene siendo, no la tengo y viene siendo también infantil, ¿no? Sí, pero pues ni hablar, chiquillo, ni hablar. A ver acá quién tenemos en la línea directa. Bueno, buenísimos días.
1: Buenos días.
0: Hola, mi señora hermosa. Éntrele.
1: ¿Quieres uno de Pepito o de las monjitas?
0: De las monjitas.
1: Pues ahí tienes que estar, serán dos monjitas.
0: No está tan grosero, ¿verdad?
1: Pues ahí te va.
0: No, porque no puede decir palabrotas acá, ¿no? Me corren.
1: Ah, entonces no te digo uno de Pepito.
0: Mejor de Pepito, sí, mejor. Qué bueno que pregunte. A ver, cuénteme el de Pepito.
1: Bueno, era Pepito y le dice a su mamá, ándale, Pepito, párate y ves a traerme unos huevos a la tienda para darte de desayunar.
0: Ajá.
1: Y agarra Pepito, sí, mamá, se va. Y entonces tuvo un accidente en el camino. Y ajá. Y se queda Pepito mirando. Y se regresa a su casa y le dice a su mamá, Pepito, ¿qué pasó? ¿Dónde está lo que te encargué? Dice, ay, mamá, es que hubo un accidente. Dice, un carro atropelló a un viejito. Y dice, Pepito, ¿y los huevos? Dice, no se los di.
0: ¡Qué chiquillo tan cochino! ¡Oye! ¡Dime! María del Carmen, este es un clásico. Yo lo contaba de chiquito y mi mamá me regañaba. ¡Dime quién es el que manda! ¡Bueno! ¡Carmen! ¡No te cuites! ¿Por qué te vas? Mira, me abandonó. Me colgó. No dejó cotorrear conmigo. ¡Oye, por acá! Tenemos también saludos... Dice, para Jamie Jessica Quiroz García de Piedra Parada, de parte de un amigo de aquí de Coatepec, y darle las gracias por esos tiempos tan hermosos que pasamos juntos. ¡La quiero mucho! Y si no, la pueden complacer con una bonita canción. Bueno, Jamie, ahí por si necesitas el número de la persona que te mandó el mensaje para que le respondas y le agradezcas, 2288-3075-39, ¿sale? Porque ese tipo de mensajes luego son para dejar en mal a la gente. Entonces, bueno, ahí te repito el número 2288-3075-39, ¿sale? Para tu amigo, para que lo saludes, ya que te extraña mucho, pues mándale un mensaje, ¿no? Agradeciéndole personalmente. Oye, señoras, señores, vamos al corte, regresamos con más del show de la mañana.

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Pues dile que lo amo. Y si no, pues no le digas nada. Oye, ya son las 9:53. Dice Flaco. Buenos días, saludos para el señor Avelino Morales. En estos momentos está disfrutando de un rico cafecito con galletas, animalitos. Él está escuchando ya en Puentejula, municipio de Paso de Oveja, Veracruz. Mándame los saludos, mi estimado Flaco. Ahí están los saludos con mucho gusto hasta Puentejula, donde manda el patrón. Oye, y por acá dice Flaco, ahí te va mi chiste, dice: ¿por qué los mexicanos nunca serán buenos para jugar billar? ¡Porque se comen los tacos! ¡Ay, qué sabrosos de cabeza! Oye, por acá dice: cordiales saludos para los niños Kevin de Jesús Paredes Veneroso, Evelyn Paredes Veneroso. Escuchan en Oguapa, municipio de Tlaltetela, de parte de sus abuelitos de Pinillos, Filemón Veneroso, Vela y Graciela Hernández Ramírez. Saludos a la niña Aranza Milagros García Veneroso. Andan escuchando en Limones, municipio de Cosaután. Flaco, saludos a la peluda. Bueno, pues saludos a la peluda y a la que no le da la luz del día. Hay que irse yendo, señoras y señores. Ya tenemos que despedir el programa. Oh. No sin antes recordarles que el día de mañana tenemos una cita en punto de las 5 de la mañana. Aquí en el show de la mañana. Pues, ¿dónde más? En el Patrón FM, chiquillo. Fíjate que este era un gangoso que iba a saltar. Pues iba a saltar un autobús, ¿no? En Ciudad de México, que eso nunca pasa. Y en eso mi hermana va y dice: y todos se le quedan viendo al gangoso, ¿no? Y todos así, ¿no? Anima na mano. Y todos se quedan: anima na manos. Con su pistola y levanta una mano. Y ya todos le entendieron que arriba las manos. Anima na mano. Anima na mano. Y en ese momento no van a ganar. Anima na mano. Anima na mano. Y todos así: anima la mano, anima la mano. Todos arriba la mano. Aún así, no, no, la mano. Anamané. No, mano, anamané. Y todos: alabaré, alabaré. Señoras y señores, un clásico de clásicos. Pásela bonito, la vida es bella. Hay que disfrutarla, hay que vivirla, hay que gozarla.

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13: Buenos días, son las 10:20.

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1: Andaba, ¿cómo dicen? Andaba de parranda, ready perrende. Mi gente hermosa, ¿cómo están? Buenos días, buenas tardes, buenas noches. Ahí estuvo los Yonix. El tema de palabras, palabras tristes. Por cierto, ¿cómo andan el día de hoy? Andan medio románticos, andan medio tristones. Espérame tantito, estoy moviendo aquí el micrófono. Ahí está, 3, 2, 1, ahí está. Creo que sí me oigo bien, ¿va? Rigo Domínguez y su grupo Audaz apareciendo con el tema de fiesta. Por ahí estuvo Miquel Aure, los Mier. ¿Quién más estuvo en el bloque? Los hermanos Carrión, la Sonora Santanera. Qué sabrosas están las viejas del patrón, ¿eh? Saludos a mis amigos de Taco Rafa. Hablando de sabroso. Saludos, ¿eh? Bien ricos los taquitos allá en Chedragui Caram. Les mandamos un saludo, mis amigos de Taco Rafa. Les mandamos un saludo. Buenos días a las chicas y a los chicos que andan chambeándole duro y macizo. Ahí en con mis amigos de Taco Rafa. Les mandamos un saludo para el Todas Mías, para el Mil Amores, para el Guapillo, para el Goody, para el Enamorado, para Lupita la Preciosa. Escuchamos en TDX, mi pollo. Saludos, dice, soy de Naulinco. Felicítame a mi mami que hoy está cumpliendo años. Se llama Clara Zárate. Le mandó su saludo. Clara Zárate, muchas felicidades. Mañanitas, mi querido Perruqui, porque está de manteles largos el día de hoy. Clara Zárate, de parte de su hija Maribel, que la quiero muchísimo. Dedícale una canción de Río Tobar, la de Lamento de Amor. Bueno, ahorita la buscamos. Dedicada especialmente para tu mami, la señora Clara Zárate, que se la pase bonito. Allá en New York, Lincoln, donde suena y manda el patrón FM. Tengo mensaje, buenos días. Dedícame una canción de Rocío Dúrcal, Perdóname, Olvídalo. Te escuchamos en Huatusco, donde manda el patrón FM. Mi gente de Huatusco, ¿cómo andamos? Buenos días. Salúdame a mi esposa Blanquita Rodríguez. Escuchamos aquí en la colonia Lagunilla de parte del buen Miguelón. Dedícame la canción de Hoja en Blanco del Monchi y Alexandra. Órale, ¿cómo no? Ahorita la buscamos, mi querido Miguelón. Y a Blanquita Rodríguez le mandamos un saludo. Tengo otro mensaje. Dedícame una canción. ¿Por qué nos dijimos adiós? Dedicada para mi hijo Antonio, que lo quiero muchísimo. De parte de su mami Lorena. Aquí el que manda es el patrón. Gracias, Lorena. Buenos días. Saludos a todos los amigos Radio Escuchas desde Vicente López. Aquí te estoy escuchando, el buen Chapo. Pido la canción de la cumbia juchiteca de los Vázquez para escucharla. Bueno, déjame buscarla, mi Chapo. Si la tengo a la mano, de inmediato la soltamos al aire. ¿Qué te parece, eh? Saludos a la familia Cedas. Andamos en el corte de Limón, en Tlaltetela, aquí en el rancho Rincón de Yeguas. Saludos, familia Cedas. Me encanta cuando la familia está trabajando, cuando todos se dedican a chambearle duro. Así es la forma de que caiga la moneda, ¿eh? Saludos para la Betty, para el Bolillo. Ya no tomen refresco. ¡Qué bárbaras! Esa rola me gusta, se llama...

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1: La presidenta Claudia Sheinbaum informó que el homicidio doloso se redujo 51% entre septiembre de 2024 y julio de 2026.
2: Que la reducción de homicidio doloso es de 51% entre septiembre de 2024 y julio del 2026. En 22 meses, la reducción del homicidio doloso es la mitad de cuando recibimos.
1: Exponen fallas en la investigación de 8 muertes de periodistas durante el sexenio del exgobernador Javier Duarte. Así lo dio a conocer Ingrid Midori Pérez Guzmán, coordinadora del área legal de la organización Propuesta Cívica.
3: Que en Veracruz, en esos tiempos que hubo estos crímenes, había una coactación del Estado.
1: Crisis eléctrica en Veracruz orilla a paciente renal a intento de suicidio tras apagones de 12 horas. Así lo aseveró una vecina afectada de un fraccionamiento del municipio de Veracruz, Ivette Guzmán.
4: Que hubo personas en el fraccionamiento de Dreams Lagoon con un padecimiento renal que entró en crisis y pues intentó atentar con su vida.
1: Y en los deportes, el Cruz Azul tuvo un inesperado contratiempo durante su traslado rumbo a Chicago, donde disputará su último compromiso de la primera fase de la Leagues Cup 2026. Después de imponerse al New York City FC en la segunda jornada, la máquina dejó Nueva Jersey para dirigirse a Chicago. Sin embargo, el viaje se complicó luego de que el avión en el que viajaba el plantel presentara algunas fallas durante el trayecto. Ante esta situación, la tripulación tomó la decisión de aterrizar en Minnesota como medida preventiva. El desvío provocó que un recorrido que normalmente tomaría alrededor de 2 horas y media se extendiera considerablemente. Envía tus denuncias y reportes ciudadanos a nuestro WhatsApp 2281-400-600. Soy Karina Arriaga.
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5: Mensaje del arzobispo Jorge Carlos Patrón Wong.
6: La Eucaristía es el encuentro más grande que podemos tener con Jesucristo. Él es el alimento que nos fortalece para seguir caminando en el bien, la verdad y la amistad. No dejemos que nada nos aparte del banquete del Señor. En la Eucaristía encontramos la fuerza para amar, servir y perseverar. 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Dios te bendice.
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15: Amigos, les informo, hay un fuerte accidente en este momento sobre Lázaro Cárdenas con dirección hacia Veracruz. Si usted pasa a Finanzas, si usted viene de Finanzas a la altura de Urban Center aproximadamente, hay un fuerte accidente. Por lo tanto, circule con bastante precaución. Hay un accidente, una persona lesionada, atropellada. Así que hay carga vehicular, busquen vías alternas, circulen con precaución. Fuerte accidente, Lázaro Cárdenas, sobre el carril que va de Finanzas hacia el puerto de Veracruz. Busquen vías alternas, circulen lentamente.
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5: Buenos días, son las 10:51. Aquí está Rocío Dúrcal y Juan Gabriel. Perdóname, olvídalo.

quejas del patrón. Llegamos al final de las quejas del patrón. Recuerda que a las 6 de la tarde la segunda emisión. Ahí estuvo Grupo Indio. ¿Y por qué nos dijimos adiós, Rocío Dúrcal y Juan Gabriel? Perdóname, olvídalo. Saludos para mis amigas de Antojito Las Marías en Ídolos, Veracruz. Ahí están las chicas de Antojito Las Marías, bien chambeadoras y siempre disfrutando de la programación. Gracias, mis niñas, qué lindas. Me encanta saber dónde nos están escuchando. Desde luego ahí en el negocio, ahí en la tiendita de la esquina, en la refaccionaria, en el taller mecánico, en el autolavado. Saludos a todos ustedes, muchas gracias por permitirnos estar presentes y ponerle música a su vida. Ahí están los antojitos, va, los restaurantes, también las cocinas. Saludos a mis amigos de Tacos Rafa, le mandamos un saludo a Antojito Las Marías. Saludos a los Vázquez del Campanario, andamos cortando limón y pollo. Ah, pues córtense una reja, se las compro, ¿eh? Saludos, pues, como no, saludos, buena tarde. Dedícame una canción para mi mamá, la señora Yolanda Conde, para mi hermanita Rosy Martínez, para Alfonso de la Cruz, taxi 3737, para mis hijos Rafa y Jorge, para Brian Martínez y para Martínez Polarizados. Siempre escuchamos aquí en la Colonia Progreso, donde manda el patrón. Andele, le mandamos un saludo a mis amigos de Polarizados Martínez. Sí, como no, que andan bien chambeadores, ¿eh? Ahí les voy a llevar mi carro para que quede bien bonito, bien polarizado. Saludos, cómo no, para Brian y a todos. Le mandamos un saludo muy especial para Angie. ¡Saludos, mi pollo! Dice que ando limpiando los pisos. Saludos a mi hijo Kevin Adolfo, que anda aquí trabajando. A mi papá Miguel. Dice que andamos pegando piso. A mi hija Brittany, que anda pintando. Qué bonito la familia cuando trabaja, como se los mencionaba. Saludos, cómo no, ahí el compa Richie, a toda su hermosa familia. Saludos a José Alberto Ruiz Galindo, que siempre está escuchando. Te sintonizamos aquí en Kansas City, donde manda el patrón FM, de parte de la mujer que más lo ama. Se llama Yerenea. Yerenea Cano Delgado, dile que lo amo. Ándale, es el amor de mi vida, lo máximo que me ha pasado en la vida. Y bendiciones, qué bonito es el amor, ¿eh? Nos vamos, gracias, buenos días. Yo soy Federico Ríos, la voz que le pones ahora a la radio. Saludos a la señora Maura, dice, mándale saludos a mi mamá Maura, que no haga corajes de parte de su hija. No la hagas de enojar, vaya, tan fácil,

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3: Iniciamos las tardes del patrón cuando son las 11 con 7 minutos. Aquí está Calibre 50. Mi

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0: No se me embotelle, me están informando mis amigos conductores que está cerrada la avenida Villahermosa. Avenida Villahermosa de Miguel Alemán hasta la calle Aguascalientes. De Miguel Alemán hacia la calle Aguascalientes. Está cerrada la avenida Villahermosa. Por encarpetamiento, busquen vías alternas.
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0: 11:25.

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1: Chicken Boy Mix Mix. Ahí estuvo el Javi, se llama Dosi, lo que te acabo de presentar. Saludos a mi querida amiga Nancy Ávila, le mandamos un saludo. Amiga, ¿cómo estás? Bendiciones, que tengas bonito martes. Saludo mi pollo, buenas tardes. Salúdame desde Plaza Américas. Aquí te estamos escuchando toda la racita de Nissan Plaza Américas.
2: Por ahí me...
1: Salúdame a todos los amigos de Jack también, para todos los días. Todos los días estamos escuchando. Desde temprano sintonizamos el Patrón FM. Los amigos de Plaza Américas, Nissan Plaza Américas y mis amigos de Jack Jalapa. Le mandamos un saludo, muchas gracias, carnalitos. Que Dios los bendiga a todos mis amigos de las diferentes áreas. Ahí les mando un saludo. Saludos para Ana de la Tortillería Harina del Milagro. ¿No? ¿Cómo es? Ana de la Tortillería El Milagro. Saludos, dice, andamos aquí produciendo las tortillas, mi pollo, al ritmo del Patrón FM, muchas gracias. Entonces les van a salir bien chidas, bien ricas, bien sabrosas, ¿eh? Señores. Saludos, Ana, y a todos mis amigos de Harina El Milagro. Oiga, mi gente, súbala al radio, porque después del corte promocional, después del corte comercial, tengo boletos para que nos vayamos al cine. En verdad que están muy buenas las películas. Ya fueron a ver la de Odisea, ya fueron a ver la de Spider-Man. Hay muy buenas películas que se están presentando en esta cartelera. Plaza Museo, voy a estar regalando boletos dobles para las personas que estén bien atentas, pero bien atentas a la programación del 104.9 FM. Saludos para el albañil Enrique, que anda aquí en friega pegando el blog aquí en la obra García. Le mandamos un saludo, pero que pegue bonito, ¿eh? Échale suficiente mezcla. Saludos, bueno, al buen Enquique, el albañil Quique. Mándale saludos a José Treviño, que lo ama su esposa, de aquí de la Orquesta Sinfónica, Le mandamos un saludo de parte de Flor Castelán. Arely Martínez Martínez, por favor, mándale saludos para Dalia. Arely Martínez Martínez, dice, de parte de su sobrino muy querido, Luis David Martínez Martínez, dice, un orgulloso maestro, el mejor, que lo queremos muchísimo, de parte de todos sus alumnos. ¡Ay, qué bonito! Les mandamos un saludo. ¡Vámonos a más música! Recuerden, vienen los boletos para que nos vayamos a Cinépolis Plaza Museo. ¡Súbele, súbele, súbele, súbele!

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1: Incrementa a 169 el número de muertos tras el terremoto de magnitud 7.4 en Colombia. Operativo contra la extorsión deja 12 detenidos tras 11 cateos simultáneos en Uruapan y otros municipios de Michoacán. Entre los capturados están Cristian Maximiliano N., alias X1, señalado por su presunta vinculación con una célula de los Caballeros Templarios. Así lo informó el secretario de Seguridad y Protección Ciudadana, Omar García Harfuch.
2: Las diligencias derivaron de una investigación por extorsión contra productores, trabajadores, comerciantes, transportistas y empacadores de la región, principalmente de los sectores aguacatero, ganadero y cárnico. Como resultado, fueron detenidas 12 personas.
1: Ante las dificultades que enfrentan algunas familias para realizar trámites, recuperar documentos o incluso trasladar a sus lugares de origen los restos de veracruzanos fallecidos fuera del país, la Dirección de Atención a Migrantes mantiene una permanente coordinación con autoridades nacionales y extranjeras. Así lo afirmó el titular de la dependencia, Bertoldo Reyes Campuzano.
3: Del extranjero a su lugar de origen.
4: Sí.
3: O lugar de inhumación, ¿no? ¿Y cuáles son qué?
5: Las peticiones que tienen los familiares.
3: Normales, quieren que se les consiga un acta de registro civil, quieren que se les corrijan las actas de registro civil.
1: La alcaldesa de Veracruz, Rosa María Hernández Espejo, informó que cesaron a 50 inspectores en Veracruz por cobros irregulares.
6: Pero tengo muchas quejas, precisamente de que pedían dinero, que entonces pues lo fui despidiendo.
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7: Mensaje del arzobispo Jorge Carlos Patrón Wong.
8: La paz no empieza en los grandes acuerdos internacionales. Comienza en el corazón de cada persona. Por eso hoy podemos preguntarnos, ¿qué puedo hacer para reconciliarme con alguien? ¿Qué palabra de aliento puedo ofrecer? ¿Qué gesto de perdón concreto necesita hoy mi familia? ¿Qué acción de ayuda y solidaridad puedo ofrecer a alguien necesitado? Que Jesucristo, el Príncipe de la Paz, haga de nosotros instrumento de su paz. Todo Jesús por María, toda María para Jesús. Dios te bendice.
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0: las 11:50.
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0: no. Señoras y señores, ahí estuvo Raúl Beltrán. Eso se llama Difícil, la original banda Limón. Aquí es, y Alex Fernández. El tema, tú sigues aquí. ¿Se va? ¿Cuál es esta que está en el de fondeo?
1: ¿Cómo podría?
0: Si me tomo una cerveza, sí, estaría bien.
2: Si me tomo una cerveza, huele en mi cabeza.
0: Tenemos saludos, señoras y señores, buena tarde. Oiga, le mando saludos para Araceli López. Saludos a su nieta, por cierto, otro mes de... Muy contenta, está cumpliendo otro mesecito. Ah, qué bonito. Saludos a Marinette. Le mando su saludo de parte de su abuelita Araceli López. Le mando un saludo muy especial. ¡Mi pollo! Saludos muy especiales para mi hija que está cumpliendo años el día de hoy. Le mandamos un saludo para Melanie Estrella. Muchas felicidades de parte de tu mami, que te quiere muchísimo. Cumple 17 años, ¿verdad? Melanie Estrella, muchas felicidades. Tu mami te adora. No tienes idea cómo está muy contenta y orgullosa de ti. Así que bueno, te mando un gran abrazo, ¿eh? Y que se va a armar la comida bien sabrosa. Melanie Estrella, le mandamos un saludo de parte de su mami con mucho cariño. Saludos, buena tarde. Mándale saludos al buen Joaquín. Dice, está echando novio, que se ponga a trabajar. Déjalo, dale time. Saludos, dice, oiga, quiero conocer los paquetes publicitarios. ¿Cómo no? Ahorita le contestamos. Saludos a mi pollo para el Micheladas Kikoringo en Playa de Chachalacas. Estamos escuchando. Saludos, mi gente de Chachalacas. A Micheladas Coquiringo. Le mando un saludo. Buena tarde. Saludos para Gloria Cosautlán. Saludos a la cuñada Elizabeth. Para Gloria en Cosautlán y a la cuñada Elizabeth. Les mandamos un saludo. ¿Qué pasó? ¿Boletos? Claro que sí. Regreso de una vez. Después del corte. Después del corte, vámonos a Cinépolis Plaza Museo.
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1: 2288-15-1049. Únicamente te pregunto, ¿quién es el que manda? Y tú me contestas, aquí manda el patrón 1049. Y así de fácil te voy a obsequiar tu boleto para que te vayas a Cinépolis Plaza Museo, para que vayas a ver la película que quieres en el horario disponible, desde luego. Y que no te pierdas, bueno, esta cartelera, estas películas increíbles que tienen mis amigos de Cinépolis Plaza Museo. Buenas tardes, ¿quién es el que manda?
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1: Eso, mi hermano, no ves a colgar, te llevas tu boleto doble. Buenas tardes, ¿quién es el que manda?
3: 4.9 FM, aquí manda el patrón.
1: Excelente, muy bien, vamos a colgar. Tengo ya dos ganadores que inmediato están pendientes de la programación. Se llevan su boleto doble, se van con nosotros a Cinépolis, porque ya lo sabes, con el patrón yo sí voy a Cinépolis Plaza Museo. ¡Roma!

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1: Omar García Harfuch, secretario de Seguridad y Protección Ciudadana, informó la detención del búho, señalado como coordinador operativo de un grupo delictivo y relacionado con el homicidio de la periodista veracruzana Roxana Guzmán. Con esta captura suman 9 detenidos por este caso.
2: Fiscalía General de la República y autoridades estatales detuvieron a Sergio N., alias El Búho, identificado como coordinador operativo de un grupo delictivo, quien está relacionado con el homicidio de la periodista Roxana Guzmán. Durante el cateo también se aseguraron armas de fuego, cargadores, cartuchos y otros indicios, así como equipo de comunicación.
1: En el próximo ciclo escolar, las escuelas de Xalapa podrían contar con nuevas estrategias para fortalecer la alfabetización digital entre estudiantes, como parte de las acciones que prepara la Dirección de Educación del Ayuntamiento. Así lo dio a conocer su titular, Irving Aguirre Landa.
3: Porque también tiene que haber educación en el uso de los aparatos electrónicos, el manejo responsable de redes sociales, el poder explotarlos adecuadamente, como puede ser tener acceso a diferentes fuentes de estudio.
1: Las escuelas ubicadas en zonas donde existen riesgos para alumnos y personal docente podrán ser reubicadas con mayor rapidez, luego de que se busque eliminar obstáculos administrativos que hasta ahora dificultan este tipo de procedimientos. Lo informó la diputada local Tania María Cruz Mejía.
4: Con este candado que quitamos, ese ya no va a ser ningún problema, y aunque las escuelas estén en alto riesgo, de inmediato se pueden modificar.
1: 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Soy Karina Arriaga y mañana tenemos una cita con más información.
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0: Dicen que cuando recibas flores, tienes que saber por qué las recibes, ¿va?
1: Como no soy.
0: Ahí está Lucero, fuertes declaraciones, Los Rojos, Se Tapa Mi Ajera y Andam Ready.
2: Soy de rancho.
0: De los Tucanes de Tijuana. Oye, dice, buena tarde. Saludos, dice. ¿Qué? No entendí esto, Flor Castelán, para el señor Treviño. No entendí tu mensaje. Pero bueno, no importa. Saludos, mi pollo, para el Capullín. Saludos al Juan. Andamos en la Pizca. Dicen, aquí andamos recogiendo limón en la Betla. En Rancho Tres Potrillos, les mandamos un saludo, ¿eh? Saludos al tío Kobe. El mero, mero tío Kobe, le mandamos un saludo. Saludos a Lourdes, que ya va a trabajar. Dice, saludos a mis amigos de La Gloria en Cuautlán. Y saludos a Elizabeth, que nos están sintonizando. Buena tarde, el Patrón FM. ¿Cuál?
3: La de amigo te invito una copa, de favor amigo te invito una copa por
0: ahí. Ah, vamos, amigo te invito una copa.
3: Para, ¿para quién? Mi compita, el 1028, el Charal.
0: El Charal.
3: Para el Danielístico y,
0: okay.
3: Y para el carro del el Loco, el 1028, el Loco y
0: ajá.
3: Para mi amigo el Palomita.
0: El Palomita.
3: Y aquí su servidor, el chaparrito que andamos en chinga repartiendo maíz.
0: Eso, chaparrito.
3: Acá por Coatepé.
0: Saludos.
3: Seguimos llegando a Jico y de Jico nos vamos a Washington y ¿qué onda?
0: Eso, carnal, ahí está, El buen chaparrito ahí está entregando el maíz. Saludos a Alejandro Colorado, el millón de pinillos, dice. El meritito Tlaltetela anda de manteles largos. De parte de todos sus trabajadores, el vivero el doble, ahí le mandamos un saludo y felicitaciones. Hombre, pues felicidades, cómo no. Al buen Alejandro Colorado, alias el millón de pinillos, en Tlaltetela. Que saque mínimo los refrescos, ¿no? Ya mínimo. Ahí le mandamos un saludo. Buena tarde para todos los cumpleaños. También les mandamos un saludo. Salúdame al Fili Rodríguez Morales. Para Emanuel también. Aquí en la represa de Tlaltetela, en la Corta de Limón, les mandamos un saludo. Saludos al compapucho. Buena tarde.
4: Épale.
0: ¿Qué pasó?
4: Mi compita Federico Ríos.
0: Ese soy yo.
4: El compapollo, la voz que le pone sabor a la radio. Hola, tu compita Rafita Espinosa.
0: ¿Qué pasó, compa?
4: Saludarte, bien contento desde el mercado de Zempoala. Saludos a mi tío Urbano, el rey de Longaniza. Para mi tía Male, para Ale Méndez. Para mi sobrino Pavel y Cristel, que aquí estamos escuchando el 104.9 FM.
0: Eso.
4: Súbele,
0: mi compita Rafita Espinosa, hasta Zempoala, Veracruz. Ahí les mandamos un saludo enorme. Cáiganle a mi buen amigo Urbano Espinosa, el mero rey de la longaniza.

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0: Agua Nueva Tropical, Rayito Colombiano, dime que sí, ando bien pedo, los vándalos recoditos.
1: Tos, tos, tos.
0: Buenas tardes, saludos mi pollo para mi hermano José Luis Heras, en Tlaltetela, donde suena y manda el Patrón FM. Saludos mi gente, la familia Heras, saludos José Luis, buenas tardes. Saludos al Charandas, al Chetío del número 7 y a la familia Martínez. Andamos aquí trabajando de parte del Ferras. ¿Dónde andan, Ferras? ¿Dónde andan chambeando, eh? El Charandas, el Chel, tío 7 y a la familia Martínez. Saludos, mi pollo. Dedícame las mañanitas, por favor, a mi sobrina Ivette, que está cumpliendo 21 años, con todo gusto. Saludos y felicitaciones para Ivette por sus 21 años, de parte de su tía Joana, de parte de su tío Jorge. Y de parte de sus primas Blanca y Brenda, desde el Molino Don Charro, en Teocelo, Veracruz. Aquí te estamos escuchando. Saludos, ¿eh? Muchas felicidades, Ivette, que te la pases increíble. Ya sabes, de parte de tu tía Joana, tu tío Jorge y tus primas Blanca y Brenda, hasta Teocelo, Veracruz, la tierra del tigre. Saludos para Val, para Bull, para el Bull mestizo, de su dolor de cabeza. Saludos, Bull. ¿Quién será tu dolor de cabeza, mi hermano? Saludos, buenas tardes. ¿Tengo boletos o después del tema musical? Después del tema musical tenemos boletos para que nos vayamos a Cinépolis Plaza Museo. Dedica buena canción, mi pollo. La de un indio quiere llorar. Saludos al Molino, al Giovanni, que estamos escuchando en Jico, Veracruz. Y a todos los repartidores del maíz, al Charar y al Paulino también, para el buen Goyo, para el Pulpo, para el Chaparrito del Sabor, y a don Buchaquín, le mandamos un saludo bien especial, cómo no. Me late esa rola, la de un indio quiere llorar, ahorita te la ponemos. Vámonos, aquí están los Huracanes del Norte.

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1: 2288-15-1049. Yo te pregunto, ¿quién es el que manda? Tú me contestas, aquí manda El Patrón 104.9 FM. Te invito para que te vayas a disfrutar la película que quieras con mis amigos de Cinépolis Plaza Museo. Boleto doble para que vayas a ver. Vaya, que sí están muy buenas las películas, en serio, ¿eh? Así que vamos con la llamada. Buenas tardes, ¿quién es el que manda?
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1: Ya estás, carnalito. ¿De dónde? ¿De qué colonia te comunicas?
2: Y de la Avenida Jalapa.
1: Ándele, no me cuelgue, carnalito. De la Avenida Jalapa, buenas tardes. ¿Quién es el que manda?
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1: Ya estás, mi hermano. ¿De qué colonia te comunicas? Ándele, pues, cómo no. Ahí está, sellado su boleto. También boleto doble para que vaya a disfrutar cualquier película con mis amigos de Cinépolis Plaza Museo. Guardianes del Amor, Grupo Bronco. ¿Cómo se llama esta canción? Súbele, dice.

0: Mensaje del arzobispo Jorge Carlos Patrón Wong.
1: Vivimos tiempos en los que muchas personas sienten incertidumbre, miedo o desánimo. Sin embargo, el cristiano, quien sigue y cree en Jesús, sabe que la última palabra la tiene Dios. Y Dios es amor, es misericordia, es vida. Dios no abandona a sus hijos. Él transforma las lágrimas en alegría, el cansancio en fortaleza y la oscuridad en luz. 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

0: Vamos a arrancar con la segunda de Oliva, a las 2 de la tarde. El secretario de Seguridad a nivel federal, Omar García Harfuch, habló de nueve detenidos por el homicidio de la periodista Roxana Guzmán. Esto fue lo que dijo.
1: En Minatitlán, Veracruz, la Secretaría de Marina, en coordinación con la Defensa Nacional, Fiscalía General de la República y autoridades estatales, detuvieron a Sergio N., alias El Búho, identificado como coordinador operativo de un grupo delictivo, quien está relacionado con el homicidio de la periodista Roxana Guzmán.
0: Hoy la gobernadora Rocío Nale asegura que no permitirá el cierre del importante ingenio San Pedro en la zona de los Tuxtlas.
2: Es un tema fuerte que tenemos que actuar inmediatamente.
0: El secretario técnico de la Administración del Fideicomiso en la Modernización del Transporte Público en Veracruz, Enrique Santos, dijo que el servicio de autobuses Atenas van a operar a través de 5 rutas en Jalapa.
3: Implementamos el que sí, porque nuestra configuración de nuestras unidades para la capital Atenas son de 9 metros. Hicimos estudios anteriormente donde eran 10.5, como los híbridos que tenemos en Veracruz y los que tenemos también en Coatzacoalcos.
0: Se va Crisanto Grajales del organismo que se encarga de los deportes en Veracruz, del veracruzano del deporte. Asume Gerardo Balandrano. Le voy a comentar sobre la salida de Crisanto Grajales. Médicos del IMSS en Veracruz salvaron a una paciente con hernia gigante que desplazaba sus órganos hacia el tórax. Vaya caso. Habla el doctor Octavio Ávila, cirujano bariatra.
4: Corre el riesgo de la vida porque el paciente limita su capacidad respiratoria y cardiovascular.
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0: ¿Cómo está? ¿Cómo le va? Le saludo con gusto. Soy Alejandro Aguirre Guerrero y le voy a contar las historias importantes del día cuando son las 2:02. Estamos como siempre, como todos los días, en redes sociales y en radio, y así cubrimos el estado de Veracruz y el mundo. Estamos en Facebook, X, Instagram, YouTube, Canal 12 de Supercable y la página olivanoticias.com, además del WhatsApp abierto, el 2281-400-600 y la radio para todo el estado de Veracruz. La segunda de Oliva, estamos en vivo y en directo, en tiempo real. Arrancamos con la información.
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0: 4 años del asesinato de los periodistas Sheila García Olivera, Yesenia Aurora Mollinedo. Y a 4 años del asesinato de estos periodistas, un juez dictó sentencia condenatoria contra 3 hombres considerados responsables de este doble homicidio que ocurrió en mayo del 2022 en el municipio de Cosoleacaque. Durante la audiencia que se celebró el lunes 10 de agosto, la autoridad judicial impuso una pena de 45 años de prisión para cada uno de estos sentenciados por estos delitos de homicidio doloso calificado. Los sentenciados son Antonio de Jesús H., alias El Mara, Armando S., conocido como El Trascabo, y Víctor Manuel G., alias El Calaco. Y con esta resolución, las penas que les impusieron a estos sujetos por el asesinato de estas dos personas son 135 años de prisión entre los tres, quienes deberán permanecer privados de su libertad conforme a lo que establece la autoridad. Este crimen, el de Sheila y el de Yesenia, fue el 9 de mayo del 2022. Estaba en un automóvil, ahí muy cerca de un establecimiento comercial en la colonia Cerro Alto de Cosoleacaque. Ambas fueron atacadas con armas de fuego. Sheila García Olivera se desempeñaba como reportera, como camarógrafa, y muere ahí en el sitio por los impactos de bala. También Yesenia Aurora Mollinedo, que era directora del portal El Veraz. ¿Se acuerda usted de este tema? Fue en el 2022. Ella fue llevada todavía a un hospital, ahí en Minatitlán. Posteriormente pierde la vida por la gravedad de las lesiones. Entonces ya hay sentencia contra 3 personas por estos asesinatos.

0: y entre esas tres sentencias son 135 años de prisión.
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0: Omar García Harfuch, hoy en la mañanera de la presidenta Sheinbaum, secretario de Seguridad, habló sobre algunos temas de que tienen que ver con acciones de seguridad en Veracruz. Y habló Omar García de la detención de El Búho, quien está señalado como el coordinador operativo de un grupo delictivo y relacionado directamente con el homicidio de la periodista Roxana Guzmán. Con esta captura, la del Búho, son ya 9 detenidos por el caso.
2: En Minatitlán, Veracruz, la Secretaría de Marina, en coordinación con la Defensa Nacional, Fiscalía General de la República y autoridades estatales, detuvieron a Sergio N., alias El Búho, identificado como coordinador operativo de un grupo delictivo, quien está relacionado con el homicidio de la periodista Roxana Guzmán. Durante el cateo también se aseguraron armas de fuego, cargadores, cartuchos y otros indicios, así como equipo de comunicación. Esta detención es resultado del seguimiento y de los trabajos de inteligencia e investigación realizados para esclarecer este lamentable crimen y detener a todos los responsables. Con esta acción suman 9 personas detenidas relacionadas con este lamentable caso. Es una investigación encabezada por la Fiscalía de Veracruz y agradecemos a la gobernadora Rocío Nale por la estrecha coordinación mantenida con el Gabinete de Seguridad en este caso tan lamentable. Expresamos una vez más nuestra solidaridad con la familia y las personas cercanas a Roxana. En Veracruz también fue detenido Francisco N., identificado como operador de primer nivel de una organización criminal que operaba en el municipio de Alvarado, junto con otros 3 integrantes de la misma célula.
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0: Y durante la conferencia de prensa de Claudia Sheinbaum, ahí en la Ciudad de México, ella habló de el operativo Cero Robos en carreteras y habló de la carretera México-Veracruz como uno de los tramos donde han logrado reducir malos delitos.
3: Trabajamos con presidencias municipales, con el gobierno de los estados, cuando deciden hacerlo, porque también hay gobiernos que de los estados que cooperan más y otros que no tanto. Pero de todas maneras nosotros hacemos nuestro trabajo. Y de igual manera, cuando les dije cero robos en la México-Puebla, así le pusimos al operativo, operativo cero robos. Todavía tenemos por ahí algunos robos en esta carretera, que era donde más robos había cuando llegamos. Y es de donde más hemos bajado. Fueron 3 tramos que iniciamos, porque también hay que probar las estrategias, ver si están funcionando y luego irse a otros lugares. Seguimos México, primero fue México-Puebla, después México-Veracruz, México-Querétaro.
4: This is a trial version of Breakaway One.
3: Un tramo de carretera, pues también de mucha delincuencia. Entonces cogimos esos 3 como el inicio de la estrategia de cero robos. Y, por ejemplo, llevamos 3 meses que por lo menos no se reportan robos en Culiacán-Mazatlán. Evidentemente, todo esto tiene que tener su base en carpetas de investigación. Puede haber algo de cifra negra, pero también la comparamos con las denuncias que hay al 089 o al 088 o al 911 de los estados.
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0: Y durante la conferencia de la presidenta Claudia Sheinbaum, Juan Manuel García, que es titular de la Unidad de Infraestructura Informática y Vinculación Tecnológica, habló de avances del C4 carretero y habló de la carretera México-Puebla-Veracruz. Dice que esta carretera va a ser uno de los 4 corredores que va a tener una red de video monitoreado y van a identificar de manera automática vehículos. Esto es lo que dice justamente quien lleva las riendas de esta unidad.
5: Además del centro de comando como tal, esta iniciativa contará con una red de videomonitoreo y de identificación automática de vehículos que cubrirá un total de 1.407 kilómetros de carreteras federales con 1.005 puntos de monitoreo con un total de 3.015 cámaras, así como 120 arcos para detección automática de placas y lectura del holograma de Repube. Estos estarán distribuidos en 4 corredores en un total de 6 tramos carreteros, que son los que aparecen en pantalla: México-Puebla-Veracruz, México-Acapulco, México-Querétaro, Culiacán-Mazatlán-Durango.
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0: Ahí está lo que comentaron en la conferencia de prensa de la presidenta Claudia Sheinbaum. Por su parte, la gobernadora Rocío Nale dijo que están fortaleciendo y reorganizando el sistema penitenciario en Veracruz y van a construir dos penales, uno en Medellín de Bravo y otro en Acayucan. Estos proyectos se encuentran en etapas de planeación, de elaboración técnica. Y bueno, este gobierno, de acuerdo a lo que dice la gobernadora, pretende que estos proyectos puedan quedar concluidos antes de que finalice este año, o sea, los proyectos ejecutivos. Habló de este nuevo centro penitenciario en Medellín de Bravo. Dice que ya firmaron un convenio con el ejército mexicano.
6: Estamos firmando un convenio con el ejército, porque queremos que lo construya el ejército, así como construyó el aeropuerto y demás. Entonces se revisó un convenio que nos pidió el ejército, primero para hacer el proyecto. Se tiene que hacer el proyecto, entonces ya se les dijo que se requiere. Entonces se está firmando el convenio para el proyecto, tal como se hizo en el World Trade Center. Primero nos trabajaron sobre el proyecto. Una vez que quedó el proyecto y que fue aprobado por nosotros, de ahí dijimos, ok, ¿cuánto cuesta este proyecto? ¿Cuánto cuesta esta construcción? Va a ser igual acá en los penales, entonces se firmó el convenio para el proyecto. El ejército trabaja rápido, eso espero. Y una vez que nos entreguen el proyecto, nos dicen, este es el proyecto, que lo aprobemos, la construcción cuesta tanto. Ese será en Medellín. Y el otro penal, justamente estuve el domingo en Acayucan, donde fuimos a supervisar la estación migratoria, porque se había pensado que se construyera otra estación migratoria más chica para que nosotros se la cediéramos a migración y la estación migratoria actual nos quedáramos nosotros con esa para que fuera a habilitarla como un penal exclusivamente para mujeres.
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0: Y ya previo al arranque, ya va a arrancar otra vez el proceso electoral. Recuerde que como tal el proceso de la elección del próximo año arranca en septiembre. Es cuando arrancan los trabajos de la autoridad electoral. Entonces, septiembre, aunque la elección es hasta mediados del próximo año, pero desde septiembre arranca la organización con los órganos electorales. Y previo al arranque de este proceso electoral para el mes de septiembre y después de los señalamientos de partidos de oposición sobre posibles focos rojos o hechos de inseguridad, dice la gobernadora que se están trabajando para garantizar condiciones que permitan desarrollar en paz las elecciones. Dice que van a respetar los tiempos, lo que establece la legislación, y que el gobierno va a garantizar condiciones para que se efectúe de manera libre una elección y, por supuesto, el voto.
6: Bueno, nosotros vamos a respetar lo que marca los tiempos, la ley. Creo que hay una propuesta que a mí me pareció muy buena allá en el Congreso Federal, de que todos los candidatos de todos los partidos pasen por Plataforma México para supervisar que no tengan temas de antecedentes o de vinculaciones de las que sean. Esa es una propuesta que está ya en el Congreso Federal. Morena ya lo hizo. Y aún así, tenemos que estar atentos a todos. Y una vez que inicie y si algún candidato pide seguridad, pues se les va a dar, como se dio en las pasadas elecciones. Y ya serán los veracruzanos y veracruzanas quienes determinen quiénes van a estar en el Congreso de la Unión y en el Congreso del Estado, haciendo leyes a favor de México.
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0: También la gobernadora habló sobre el tema de la UPAP, de la Universidad Popular Autónoma de Veracruz. Dijo que más de 5,000 docentes de esta universidad, de la UPAP, ya recibieron sus pagos y continúa una investigación en la Fiscalía Especializada en Combate a la Corrupción sobre el manejo que tuvo esta UPAP de recursos en administraciones anteriores. Y sobre esta protesta que han efectuado durante toda la semana trabajadores de la UPAP, dice que después de revisar quiénes participaron en esta protesta, se encontró que solamente dos o tres de los manifestantes eran trabajadores de la UPAP, mientras que la mayoría no tendrían relación laboral alguna con esta universidad.
6: Hay muchos que no trabajan ahí, que no están en la UPAP y otros que sí, ahora están en su libre derecho de manifestación, aquí a nadie se le va a prohibir. y si no quieren trabajar ahí, pues vamos a tener que hacer una convocatoria para buscar personas que quieran ayudarnos a dar clases.
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0: La gobernadora también fue cuestionada sobre las acusaciones de presuntos moches o de retenciones al salario de algunos trabajadores que están pues laborando con diputados o diputadas, ¿no? Rechazó este tipo de prácticas, dijo que eso estaba muy mal, y llamó a quienes tengan pruebas sobre esto a presentarlas ante la autoridad correspondiente.
6: Primero, yo no sé si sea eso cierto. Cuando alguien sale y dice, o sea, denuncia. Primero denuncia y muestra pruebas, porque si no se queda en el golpeteo. Segundo, no debe de ser eso, ni de Morena ni de ninguno, porque me he encontrado también esos comentarios con otros personajes de otros partidos. No debe de ser de nadie, de nadie. Pues cómo va a ser eso que a alguien de su sueldo le estén cobrando un porcentaje, no. A quien sea, quien esté sufriendo eso, los invito a que pongan una denuncia. Igual que presenten en la Fiscalía Anticorrupción. Es muy fácil, ¿eh? A ver, aquí está mi recibo. A mí me pagan tanto. Esta persona me pidió que yo le diera tanto. Aquí está la grabación, aquí está el mensaje. Con pruebas. Porque si no, nos quedamos en la retórica de un golpeteo político. Eso no debe de pasar ni en Morena ni en ningún lado.
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0: Bueno, pues son las 2:16. Vamos a hacer una pausa. Hay varios temas que tocar. Regresamos.
7: Asciende a 6.301 la cifra de fallecidos por el doble terremoto en Venezuela ocurrido en junio. Líbano elimina formalmente la pena de muerte y se convierte en el primer país de la región en erradicarla. Este miércoles 12 de agosto ocurrirá el eclipse solar total número 16 del siglo XXI, visible principalmente desde España. El PAN pide derecho de réplica para opositores y ciudadanos en la mañanera de la presidenta Claudia Sheinbaum.
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8: La gobernadora Rocío Nale habló de los autobuses Atenas. También habló de los autobuses Totonaco y Papaloapan, que van a llegar aquí a Veracruz a finales de mes, de este mes, y podrían empezar ya a operar estos tres tipos de autobuses en septiembre. Los precios van a estar de 15 pesos en efectivo y 13 con tarjeta. Y habrá precios especiales para estudiantes que tengan que transbordar. Dijo que en total, la gobernadora comenta que en total habrá 316 camiones en 13 ciudades de Veracruz.
9: El costo que decía aquí la compañera es el mismo en todos, 13 con la tarjeta, 13. 15 en efectivo lo pagan en el Ulúa y 13 pesos es en tarjeta. Todos, entrando, llegan los camiones a finales de agosto, lo que es el Totonaco, ya los tres, ¿verdad? Llega el Totonaco, Atenas y Papaloapan a finales de agosto aquí a Veracruz. Y esperemos que para mediados de septiembre ya estén funcionando. Ya Enrique y todo el equipo han estado reclutando choferes, han estado capacitando en cada uno de los servicios. Estuve trabajando con Enrique, hay un encargado como gerente, o sea, hay un encargado y este es parte integral. Parte integral, entonces llegan en todos lados, va a costar lo mismo. La tarjeta del Totonaco la podrán utilizar si van a Veracruz en su Ulúa, y si el Ulúa tienen tarjeta de Ulúa y vienen para acá, la podrán usar. O sea, las tarjetas es de todo el sistema.
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8: En temas de transporte y de estas unidades, más de 315 en Veracruz, nuevas de transporte público, el secretario técnico de la Administración del Fideicomiso en la Modernización del Transporte Público en Veracruz, Enrique Santos, habló del servicio de autobuses Atenas, este que es para Jalapa, y van a operar en 5 rutas jalapeñas. Y pues se van a mantener en la periferia de la ciudad y van a conectar las zonas más alejadas de Jalapa. Ahí estuvo con la gobernadora Nale en esta conferencia de prensa y dijo que van a beneficiar a estudiantes, a ciudadanos de las colonias. Habrá paradas especiales incluso para estudiantes y se podrá pagar con tarjeta.
10: Implementamos el que sí, porque nuestra configuración de nuestras unidades para la capital Atenas son de 9 metros. Hicimos estudios anteriormente donde eran 10.5 como los híbridos que tenemos en Veracruz y los que tenemos también en Coatzacoalcos, y nuestra configuración para Jalapa nos dio, con los estudios que hicimos, de 9 metros en combustible y caja manual. Por lo cual, se hizo una red integral para darle un beneficio a todos los usuarios, tanto estudiantes como trabajadores, por lo cual homologamos el sistema igual, parecido, no igual, similar al Metrobús en la Ciudad de México, y todas estas rutas, son 5 rutas, se van a conectar. ¿Qué quiero decir? Que si tomo en Lázaro Cárdenas la unidad y me bajo aquí en el centro, pasará por la misma circunferencia donde me bajé, la próxima ruta que me puede llevar a Circuito Presidentes. En Circuito Presidentes me puedo bajar y pasará la que me puede llevar a la central de abastos. Entonces hizo una red inteligente a petición de nuestra gobernadora, a quien la verdad le agradezco que haya pensado mucho, mucho, mucho en las y los jalapeños, en el cual tendremos y brindaremos en el estudio que estuvimos realizando a más de 200,000 usuarios por día.
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8: El transporte público ahí en Orizaba está enfrentando, hablando de transporte público, un desafío para poder avanzar hacia un modelo más moderno y financieramente sostenible, lo dice Carlos Castellán, representante del Grupo Metropolitano. Destaca que es necesario encontrar algún esquema en Orizaba que permita mantener pues las fuentes de empleo y también garantizar que sea viable para las empresas. Castellán Macías dice que, al igual que hay en otros sectores productivos, el transporte requiere alternativas para mejorar las condiciones económicas y sociales. Hablo también de temas financieros complicados para poder dar un brinco hacia transporte moderno público en Orizaba. Habla Carlos Castellán.
11: Hemos tenido oportunidad de hacer una renovación muy, muy amplia en el sector transporte acá en la zona centro, ¿no? Que alrededor del grupo traemos como 115, 120 unidades, 2024, 2025 y 2026 recientes, ¿no? Todavía nos falta otro empujoncito más para poder renovar más parque vehicular. Ustedes lo han estado viendo, el tipo de unidades que hemos estado metiendo. A lo mejor no se nota ni se da uno cuenta porque mantenemos los mismos colores. El más reciente fue el de línea 40. Hicimos un cambio de imagen y todavía nos faltan algunas unidades que lleguen.
12: Como Grupo Metropolitano, ¿cuántas unidades faltan todavía?
11: Con Grupo Metropolitano esperamos cumplir el 100% para el 2027, finales de 2027, la renovación general, y vamos a mantener una constante que la habíamos hecho anteriormente de 5 años de uso de los autobuses.
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8: El gobierno de Veracruz está trabajando, hace unos días le comenté, sobre el cierre de este importante genio San Pedro en la zona de los Tuxtlas, un cierre que por supuesto impacta a la actividad azucarera en Veracruz y también a las fuentes de empleo, ¿no? El gobierno de Veracruz está trabajando en una estrategia para evitar que cierren este ingenio y lograr que se puedan conservar los más de 1,200 empleos que da y mantener esa zona, la cuenca del Papaloapan, pues que continúa procesando caña de azúcar. Durante la rueda de prensa, la gobernadora dijo que ya llevan una segunda reunión con trabajadores, con productores de este ingenio San Pedro. Dice que la infraestructura del ingenio está óptima para operar. Van a revisar con la empresa, con los dueños o el dueño, la situación financiera y buscar alternativas.
9: Es un tema fuerte que tenemos que actuar inmediatamente. Tenemos que actuar. Entonces, estoy trabajando. Y parte de lo que voy a ir a hacer el jueves a México es a eso, a ver cómo resolvemos. Yo ya le pedí al dueño, que necesito hablar con él, pero no está en el país. Raro, ¿verdad? Raro que cierras algo y te vas y dejas ahí un encargado. No puede ser irresponsable. El grupo Porras. Entonces, Porras o Porres, no sé cómo se apellidan. Entonces, sí, entonces he estado escuchando a todos y se respeta cuando un empresario dice yo ya no quiero, pues no lo puedes obligar, pero sí podemos hacer otras cosas. Ese ingenio, al igual que muchos, se subastó con Fox, se subastó. Entonces, si lo agarró y a muy buen precio, ya lo trabajó todos estos años, pues vamos analizando.
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8: La diputada local Elena Córdoba ha presentado un punto de acuerdo ante el Congreso de Veracruz para atender la contingencia en el ingenio San Pedro y están impulsando pues, acciones para ver qué ocurre con la agroindustria cañera en Veracruz. Esto surge después de lo que pasó con el Ingenio San Pedro, que anunció que tenían que cerrar funciones porque ya no se podían sostener. Esto es lo que dice.
13: Mira, lo que está pasando con el Ingenio San Pedro nos preocupa y por supuesto que hay que atenderlo de inmediato. Pero creo que tenemos que ver también el problema completo. San Pedro vino a encender una alarma, pero los cañeros llevan tiempo enfrentando altos costos de producción, problemas de comercialización, falta de financiamiento, poca tecnificación y competencia frente a las importaciones de azúcar y otros endulzantes. Todo esto termina en un problema grave que es la falta de rentabilidad, que producir caña no sea algo que ya no deje para vivir de ella. Por eso voy a presentar un punto de acuerdo con tres objetivos muy claros. Uno, que se atienda lo urgente de San Pedro, revisar cómo están los otros ingenios para prevenir otra crisis y atender esas causas de fondo, porque no podemos esperar a que cierre otro ingenio para entonces preguntarnos qué pasó. Tenemos que actuar hoy y prevenir lo que pueda pasar mañana.
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8: Y el cierre de este ingenio, del Ingenio San Pedro, en Lerdo de Tejada, es una nueva señal de alerta para la industria azucarera mexicana. Y dice René Sacagula Domínguez, que es presidente nacional de la Confederación Nacional para el Desarrollo de la Sucroquímica, pues que pone al descubierto el rezago que está enfrentando este sector ante la falta de inversión. Sostiene que la crisis de los ingenios no puede analizarse desde la perspectiva de la producción de azúcar, porque la caña, como tal, ofrece posibilidades mucho más amplias que el azúcar.
14: La producción de azúcar tiene dos causas raíces importantes. Ante la irresponsabilidad y falta de diversificación de la iniciativa privada, somos el país que produce el azúcar más cara del mundo, porque todo el proceso de la caña de azúcar se centra únicamente en producir azúcar, mientras en el resto del mundo producen energía eléctrica, producen biocombustibles, tienen ya plantas avanzadas para producir también bioplásticos, biofertilizantes y hasta incluso alimento para la industria ganadera. Aquí en México sigue siendo ese problema por la falta de compromiso social de la iniciativa privada, y en ese caso el Ingenio San Pedro pertenece a un grupo azucarero que se llama Porrens, de acá, prácticamente se dirige desde Córdoba, y pues solamente demuestran esa incapacidad. Si están en crisis, tienen que dejar de producir. Ese es el tema, se tiene que dejar de producir azúcar y se tiene que migrar a producir pues biocombustibles, energía eléctrica, bioplásticos.
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8: Hacemos una pausa. Antes de ello, hablemos del terrible sismo en Colombia. Ya los muertos ascendieron a más de 220. Han resultado también varios cientos de personas heridas por el terremoto magnitud 7.4 que sacudió el oeste del país colombiano a las 7:30 de la mañana. El Servicio Geológico Colombiano ha registrado 47 réplicas ya hasta las 6:30 de la tarde de ayer. El presidente colombiano Abelardo de la Espriella ha cifrado en 188 personas los que están desaparecidos en Cali. Explica que todavía siguen las labores y seguirán de búsqueda, rescate de supervivientes. Gran parte de los que murieron se encontraban en el área metropolitana de Pereira y también se han producido graves destrozos en la ciudad de Cali. El balance no incluye cifras exactas de desaparecidos, pese a que miles de personas han informado de que no encuentran a familiares y amigos. Las familias publicaron información sobre seres queridos desaparecidos en sitios web que están pues llevados a cabo por ciudadanos. Para la noche de ayer se habían reportado más de 2.700 personas desaparecidas. El Servicio Geológico de Estados Unidos estima que 6 millones de personas pues sintieron este terremoto en Colombia. ¿Qué es lo que dice la presidenta Claudia Sheinbaum? Dijo que México está a la espera de la petición formal de Colombia para enviar ayuda después del sismo. Dice también la presidenta que el secretario de la Defensa, Ricardo Trevilla, ya está preparando un grupo de militares, más de 250 militares especialistas para ayudar en Colombia.
15: Estamos esperando por parte del gobierno de Colombia, está preparado el operativo por parte de la Secretaría de la Defensa Nacional, es el operativo Cali. ¿Quiere comentar?
16: Bien, nuevamente por instrucciones de la presidenta, que es nuestra comandante suprema. El día de ayer nos firmó esa orden de que preparáramos el personal que en un momento dado pudiera salir a proporcionar ayuda humanitaria a Colombia, y de inmediato se activó el agrupamiento Cali, así se llama, ahora es el agrupamiento Cali. Estaría prácticamente, sería un agrupamiento muy similar al que apoyó a Venezuela. Estaría constituido por un general, su grupo de comando, 255 militares, que incluyen personal especialistas en rescate, en búsqueda, irían binomios canófilos, personal de sanidad, médicos. Se tiene contemplado trasladar 4 toneladas de medicamentos, 8.4 toneladas de herramienta, equipo de rescate.
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8: De hecho, en redes sociales es de lo que más se platica. La conversación está sobre las tendencias de Colombia, hashtag terremoto, sismo, Cali. Son varias de las tendencias, ¿no?, sobre las cuales se conversa en las redes sociales. Hacemos una pausa, regresamos.
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8: Un cambio en la dirección del Instituto Veracruzano del Deporte. Llega Gerardo Manuel Balandrano Casas, nuevo director de este organismo, y se va Crisanto Grajales. Este nombramiento fue otorgado por la propia gobernadora Rocío Nale y establece que Balandrano Casas asume funciones y atribuciones como director general de este organismo veracruzano del deporte. Balandrano se convierte entonces en el tercer director del IBD en lo que va de la gestión de Rocío Nale. El primero fue Óscar Arturo Juanz, fue el que digamos llevó las riendas del IBD al arranque del gobierno de Nale. A finales de enero llega Crisanto Grajales y bueno, ya dejó el cargo. Este 10 de agosto, Crisanto Grajales es conocido, por supuesto, por su trayectoria deportiva, ¿no? Es un triatleta veracruzano muy destacado, siendo honestos, y asumió la dirección del instituto. Todavía en mayo participaba en actividades oficiales como titular del IBD. Ahora hay cambio pues en este importante instituto que supervisa y trabaja el deporte en Veracruz.
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8: Habló la gobernadora Nahles sobre este cambio, sobre la salida de Crisanto Grajales y la llegada de Balandrano al veracruzano del deporte. Y la encomienda, pues, es para el nuevo titular fortalecer la planeación, administración y funcionamiento del deporte en Veracruz. La gobernadora dijo que dentro de su administración se efectúan ajustes cuando se considera que pueden o se pueden obtener mejores resultados. También dijo que Crisanto Grajales sigue en gobierno, pero en otros temas.
9: Efectivamente, el día de hoy toma cargo el IBD, Gerardo Balandrano. Él viene de CONADE, es una persona, es un administrador deportivo, tiene mucha experiencia, y Crisanto me va a ayudar en el tema de la dirección de alto rendimiento. Él es deportista, Crisanto es deportista, y es reconocido, y le echa ganas. Entonces, Crisanto se queda ayudándome en la dirección de alto rendimiento, y Gerardo ayudándome en todo lo que es la planeación y administración deportiva.
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8: Respecto a esta propuesta de restringir el uso de teléfono celular en escuelas públicas, la gobernadora Nahles dijo que en Veracruz están buscando establecer restricciones para el uso de teléfonos celulares en las escuelas, entre estudiantes como entre profesores, principalmente hasta el nivel de secundaria. Ahí están trabajando, está ese nivel secundaria, la restricción de uso de teléfono celular en las escuelas. La medida, pues, pretende reducir distracciones en clases y también atender consecuencias que están relacionadas con exposición excesiva de niñas, niños y adolescentes a las pantallas de celulares.
9: Esas propuestas ya están, y aparte nosotros estamos trabajando en otra. Sí, ni maestros ni alumnos deben de traer celulares hasta secundaria. Ya en la preparatoria usan la tablet para trabajos. Ahí me dicen las maestras que, por ejemplo, en áreas como telesecundaria, hay lugares donde utilizan la tablet. Entonces, les pedí que me checaran. Dije, a ver, revísenme en dónde sí y en dónde no. Creo que la presidenta, el día que mostró a los especialistas en la mañanera, que dieron la explicación del daño que se les hace a los niños, a las niñas y a los jóvenes con el uso excesivo de teléfonos celulares y estos aparatos, donde se va perdiendo coordinación, donde hay ansiedad, donde hay afectación, vale la pena. Y ya son varios países que están prohibiendo. Tenemos que ir hacia allá y yo estoy a favor de eso.
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8: Ante la participación de menores de edad en hechos delictivos, la diputada federal Dulce María Corina ha planteado la necesidad de revisar y fortalecer el marco legal para atender este tipo de casos de jóvenes participando en violencia, jóvenes, sin dejar de lado la prevención y formación de niñas, niños y adolescentes. La diputada considera que esta atención a la violencia tiene que abordarse desde varios frentes y responder con las leyes al respecto. Habla Corina Villegas.
0: Sí, es muy importante trabajar precisamente, ¿no?, en esas leyes y en nuestros niños, o sea, en esa formación que ellos deben de tener. Entonces, pues vamos a seguir trabajando en todo aquello y, pues, en un gusto poder saludarlos a ustedes.
1: ¿Sí considera usted que sería bueno que quien comete un crimen atroz pudiera ser juzgado?
0: Porque claro, definitivamente la violencia empieza desde esos espacios también, donde nosotros nos permitimos o la sociedad se permite esta violencia, porque esto es el primer paso para lo que luego puede hacer también para las personas, ¿no? Entonces es algo que tenemos que erradicar.
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8: En los próximos días se va a publicar la convocatoria para la elección de auditor o auditora del órgano superior de fiscalización. Ya se viene el cambio en el ORFIS. El diputado Miguel Pintos destacó que en el proceso de selección para el ORFIS van a poder participar licenciados en Derecho, Administración Pública, economistas, contadores. Habla Miguel Pintos.
3: Se lance la convocatoria en el mes de agosto. Iniciaremos el proceso de acuerdo al marco legal y a lo establecido para que se elija a una auditora o auditor general. Vamos a tener la etapa de selección, primero la de recepción de currículum vitae, después la etapa de selección con entrevistas de los más adecuados a desempeñar el cargo con capacidad técnica, conocimiento y experiencia para poderlos proponer como la terna final y que el pleno pueda elegir a quien considere ser la mejor opción para llevar este cargo de auditor general o auditora general del órgano de fiscalización del Estado de Veracruz. Abrimos la posibilidad quienes tuvieran la carrera de leyes, a quienes estudiaran administración, a quienes fueran contadores, a quienes fueran economistas, a quienes tuvieran la carrera de administración pública y que tuvieran la capacidad técnica para poder desarrollarse.
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8: Secretario de Fiscalización en el Congreso de Veracruz, Aurelio Rivera, resaltó la importancia de la capacitación de los municipios en cuanto a lo que es administrar recursos. Y están dando cursos de capacitación para que los presidentes y presidentes municipales no tengan problemas con la administración de sus recursos y la correcta rendición de cuentas en su momento. Esto lo dijo durante el acompañamiento en la elaboración y preparación del proyecto de ley de ingresos y de plantilla personal de este año.
4: Pues en estos instrumentos se establecen las bases para la administración de los recursos públicos durante el ejercicio fiscal 2027. Su correcta integración exige responsabilidad, coordinación y apego a criterios técnicos y legales. Cuando estos documentos guardan congruencia entre sí y responden a la realidad de cada municipio, se fortalece la planeación, se facilita la toma de decisiones y se generan mejores condiciones para la prestación de los servicios públicos y la rendición de cuentas. Desde la Secretaría de Fiscalización asumimos con responsabilidad nuestra función de acompañar a los ayuntamientos durante...
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8: Hacemos pausa, ¿verdad? Vamos a una pausa y regresamos con más, por supuesto, de lo que se platica en redes sociales. Sigue siendo y seguirá siendo por un buen rato sobre el tema de Colombia. Recordemos que, por supuesto, el sismo, el fuerte sismo en Colombia, pues no se puede hablar de él aislándolo de lo que está pasando en el continente americano, particularmente, pues sí, de Centro, Sudamérica. Hace algún tiempo también tembló muy fuerte en Venezuela. Ahora el temblor rudo también en Colombia. Entonces, platicaremos de eso, por supuesto, pero se está moviendo bastante en las redes sociales. Son las 2:45. Hacemos una pausa y regresamos.
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8: Palacio Municipal, el de Xalapa, va a celebrar su 70 aniversario con una ceremonia cívica, cultural, y habrá una sesión solemne del Cabildo. 70 años del Palacio Municipal de Xalapa, van a develar una placa, un concierto a cargo de la Orquesta Sinfónica Municipal. Lo dijo el secretario del Ayuntamiento, Víctor Hugo Mesa, será este próximo jueves 13. Esto fue lo que dijo en entrevista para Oliva Noticias.
12: Que el próximo jueves 13 de agosto conmemoraremos los 70 años del Palacio Municipal. Tendremos dos grandes actividades. Primero, una sesión solemne de Cabildo en punto de las 18 horas, donde habrá la develación de una placa conmemorativa de 70 años del Palacio Municipal, así como la entrega de reconocimientos a las y los trabajadores con mayor antigüedad del ayuntamiento, antigüedad laboral, y posteriormente tendremos un acto cultural a cargo de la Orquesta Municipal y una exposición fotográfica. El evento será transmitido por redes sociales para que todas y todos los xalapeños pues lo puedan disfrutar, nos puedan seguir. Es importante mencionarlo, comentabas, es un inmueble histórico que resguarda parte de la vida social y política del municipio. Es pues la sede del municipio libre, la base de la división territorial y de la organización política administrativa del Estado mexicano. Es un espacio de diálogo directo y cercano con la población para atender sus necesidades, tal como lo ha iniciado nuestra alcaldesa, la licenciada Daniela Guadalupe Griego Ceballos, y además es un momento importante para reconocer el trabajo de quienes han servido al municipio durante muchos años. Es sede del espacio de gobierno municipal donde se toman pues decisiones políticas, administrativas y económicas en beneficio de la población. Comentarle aquí a todas las personas que nos siguen, pues bueno, que la primera piedra de esta sede inició el 17 de octubre de 1954 con el entonces gobernador, el licenciado Marco Antonio Muñoz Trumbull.
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8: El Ayuntamiento de Veracruz anuncia ya la edición 103 del carnaval y se va a realizar en la primera semana de febrero, próximo año, por supuesto. Esta festividad del carnaval de Veracruz regresa a su programación habitual, tras los ajustes de fechas en ediciones previas. Recordará que antes era pues, en otros meses. Ahora regresa su originalidad, ¿no? Al febrero, la primera semana de febrero. El director de ediciones, el director de turismo y carnaval, Daniel Loris, dijo que el 2 de septiembre de este año abren la convocatoria oficial de inscripciones y el proceso se va a registrar, ahí van a registrar a los ciudadanos que buscan integrar la Corte Real del Carnaval.
13: El año pasado fue muy complejo por el tema de que entramos y fue el carnaval luego, ahora ya tuvimos un año para él. Y el día 2, si no me equivoco, 2 de septiembre, ya estaremos anunciando las inscripciones para los reyes y reinas del carnaval. Y de ahí subsecuente, pues ya inicia el carnaval. Recordamos que el carnaval dura casi 6 meses, entre que se anuncia el que te puedes inscribir para reina o rey, hasta que te culmina.
14: ¿Se va a retomar también estas actividades de las rumbatas en las colonias y todo?
13: Todo, y este año todavía mejor, van a ver. Viene un muy buen carnaval, la verdad es que todo lo que hemos organizado está bastante padre, inclusive va a haber eventos alternos bastante interesantes, y pues ya estamos empezando a cerrar el tema de los artistas, que también va a ser una muy buena sorpresa.
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8: La preocupación crece entre familias de Paso del Macho luego de que 3 personas, 2 hombres y una mujer, fueron reportadas como desaparecidas en diferentes circunstancias, aunque los tres casos tienen como referencia a la colonia San José en Paso del Macho, zonas cercanas al libramiento. Uno de los reportes corresponde a Saúl Teobal, de 35 años, quien, de acuerdo con familiares, fue visto por última vez el sábado pasado. También fue reportada la desaparición de Alfredo García, de 40 años, quien habría sido visto por última vez en la colonia San José, en esta zona de libramiento. Y el tercer reporte corresponde a Karina Crisanto Santos, de 32 años, quien habría sido vista por última vez el sábado a las 7 de la tarde, también por la zona de libramiento. Preocupa porque es la misma zona. Por el momento, los tres casos que le estoy comentando permanecen como reportes de desaparición realizadas por familiares.
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8: Así las cosas en esta zona, y preocupa particularmente a los ciudadanos que estas desapariciones, estas tres desapariciones, se dieron en la misma zona. Un equipo médico de la Unidad Médica de Alta Especialidad 14 del IMSS en Veracruz realizó una cirugía de mínima invasión a un paciente, y se lo comentaba al arranque del noticiario, cuyo estómago y colon ya habían logrado migrar a la cavidad torácica por una hernia gigante. La paciente de Jalapa ingresó con limitaciones respiratorias, cardiovasculares, los órganos con tejido adiposo interno se desplazaron a través de un orificio de 10 centímetros, imagínense, hacia la parte torácica. Esto es lo que dice el doctor Octavio Ávila, cirujano bariatra y gastrointestinal.
15: Un orificio de 10 centímetros a través del tórax, donde migraron órganos dentro del abdomen, el colon y el estómago, así como su grasita interna que se llama epiplón, migró por ese orificio, por esa hernia y tal, y migró a ambos tórax, al tórax derecho, izquierdo y al mediastino, que es el lugar donde se aloja el corazón.
16: ¿Eso corre el riesgo de la vida?
15: Sí, definitivamente corre el riesgo de la vida, porque el paciente limita su capacidad respiratoria y cardiovascular. Entonces, inclusive la paciente tenía o tiene asma, pero ya no sabían si su dificultad para respirar era por el asma, pero yo creo que obviamente era por todo este contenido, el colon y el estómago que estaba dentro de su tórax.
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8: Bueno, ya son las 2:54. La presidenta Sheinbaum informó que el homicidio doloso se ha reducido 51% en lo que va de su gestión.
18: La reducción de homicidio doloso es de 51% entre septiembre de 2024 y julio del 2026. En 22 meses, la reducción del homicidio.
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8: Ha manejado bastante, y de hecho se mueve en redes sociales, ¿eh? Se platica bastante sobre esto que maneja el gobierno mexicano, y lo resaltó bastante la presidenta Sheinbaum. La reducción del 51% en homicidio doloso en lo que va de su gestión. Eso es lo que hoy manejó con cierta fuerza la presidenta de la República. Todavía faltan varios meses para definir las condiciones salariales del próximo año, y las empresas ya analizan qué va a pasar en el 2027, ¿no? Porque habrá de subir los costos laborales, además la reducción de la jornada de trabajo. Hay preocupación en los empresarios. Y el presidente de la Coparmex Orizaba, Enrique Guillomín, dice que tanto las grandes empresas como los pequeños comercios tienen que planear desde ahora qué va a pasar el siguiente año.
19: Aunque es pronto para ir revisando cómo va a quedar todo el tema salarial para el próximo año, me refiero al 2027, pues efectivamente tanto grandes empresas como pequeños comercios tienen que ir, y seguramente están revisando desde ahorita todo lo que tiene que ver no solo con las expectativas del aumento al salario mínimo y todo lo que trae, que aparte ya tenemos varios años atrás que nos ha ido afectando en cuanto a los costos. Tenemos que ser más productivos como empresa, pero bueno, aparte de la revisión de qué se espera, de ver cómo va la inflación, cómo se relaciona con los salarios mínimos, también hay que estar repasando. Recordemos que el próximo año ya comienza la reducción de las jornadas laborales, entonces de 48 horas vamos con la meta de 40 horas, vamos a estar, si no me equivoco, comenzando para el 2027 con 46 horas, es decir, 2 horas menos.
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8: La presencia del gusano barrenador y el consecuente cierre de la frontera con Estados Unidos por este tema, y además el desplome del precio del ganado en Veracruz, es además porque Veracruz es el principal estado productor de bovinos en el país, afectado al sector comercial agropecuario. Araceli Lagunes Hernández, representante de la organización Mujeres Ganaderas, detalla que la emergencia sanitaria interrumpe las cadenas de comercialización internacionales y esta restricción provocó que el costo del ganado cayera de 78 a 82 pesos por kilogramo.
16: Bueno, aquí Veracruz sí fue una puerta en la cual empezamos con problemas porque en los estados de Chiapas y Tabasco y luego Veracruz hay una caseta sosanitaria que es la que estaba marcando el filtro. Entonces sí nos vimos afectados el estado más que nada en la parte del sur. Aquí en la zona centro ha sido menos, pero lo que es el sur del estado se ha sido un poco afectado.
20: ¿Cuántos casos han presentado?
16: Bueno, aquí en el estado llevamos a varios casos, la verdad el número exacto no lo tengo, pero sí ha sido este tema de conversación, ha sido tema de problema, nos ha afectado en la compra, en la venta de ganado, nos ha afectado en la producción, indiscutiblemente sí ha afectado bastante.
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8: Las intensas lluvias registradas en la región de las altas montañas han provocado el reblandecimiento de la tierra. Y esto ocasionó un deslave en la carretera Orizaba-Songolica en el tramo que comprende entre Cuautlamanca y La Cumbre, ahí en el municipio de Tequila, ante pues la cantidad de material que cayó en la carretera. Mira, están las imágenes para la gente que nos sigue en redes sociales. Pues se determinó cerrar justamente el paso a la circulación vehicular mientras se efectuaban las labores de limpieza y el retiro de escombros. Personal encargado de trabajo se encuentra teniendo esta emergencia en este camino que le comento, donde están pidiendo a conductores que eviten cruzar esta zona y mantenerse alejados y atentos a las autoridades. Se exhorta sobre todo a la saturación de terreno por lluvias. Esto podría generar nuevos deslaves y desprendimientos en varios puntos de la zona serrana.
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8: Paulo César Monsalves con la información deportiva. Paulo, buenas tardes.
21: ¿Cómo estás, Alejandro? Amigos, ¿cómo están? Buenas tardes. Bueno, continúa la búsqueda de director técnico en las filas de los Tigres de la U de Nuevo León. Anteriormente se ha dicho que el colombiano Oscar Pareja llevaría la ventaja para convertirse en nuevo estratega del equipo felino tras la salida de Guido Pizarro. Sin embargo, también se menciona el nombre del peruano Juan Reynoso, que en su momento fuera campeón con Cruz Azul en el fútbol mexicano, e inclusive Juan Carlos

0: como el Corinthians, el Santos y también el Botafogo, bueno, está comenzando a surgir como una de las posibilidades para llegar al equipo de los Tigres, así que habrá que agregarlo a la terna para considerarlo como posible nuevo estratega de la escuadra felina. Y bueno, en plena búsqueda de entrenador también se está manejando la posibilidad de que Juan Bruneta pueda abandonar las filas de los Tigres de la U de Nuevo León. Aparentemente, según versiones periodísticas, el jugador habría recibido propuesta económica de un equipo, de un club que no se ha dado a conocer de quién se trata, pero que es parte de la Liga de Arabia Saudita. Esta escuadra habría mostrado interés justamente en el jugador argentino, que habría quedado como una de las posibilidades para abandonar esta escuadra. La situación le podría beneficiar al cuadro de los Tigres porque podría recibir un pago de $12 millones, cantidad que podría convencer a los Tigres para desprenderse de uno de los futbolistas más importantes de su actual plantilla. Recordemos que recientemente, para el actual torneo, el equipo felino perdió a Ángel Correa, quien se fue a River Plate de Argentina, y también salió André Pierre Guignac. Guido Pizarro, el director técnico, también abandonó las filas de los Tigres, de tal manera que pareciera que el equipo felino se está debilitando para el actual semestre. Sin embargo, habrá que esperar qué ocurre en las próximas horas. Sin embargo, la propuesta de este club de Arabia Saudita estaría haciendo pensar en la posibilidad de que Juan Bruneta abandone esta escuadra por $12 millones. Por otra parte, el día de hoy se llevará a cabo el inicio de la jornada 3 dentro de la League's Cup 2026. Va a haber 6 encuentros, destacando evidentemente el juego en el que Real Salt Lake se enfrentará a los Bravos de Juárez. Estas dos escuadras están luchando por meterse en uno de los 4 puestos que dan cupo para la siguiente ronda de este torneo. El equipo de Juárez ha marchado de manera eficiente en este certamen, 2 partidos jugados, 2 victorias. El Real Salt Lake tiene 4 puntos, 1 victoria y 1 empate, de tal manera que también tiene posibilidades de meterse a la siguiente fase. El día de hoy se enfrentan a las 7:30 de la noche en uno de los duelos más atractivos. En el caso de los Tigres, también tienen posibilidades de meterse si derrotan al Vancouver Whitecaps en partido que se llevará a cabo a las 8 de la noche en el Estadio Universitario de Monterrey. Y bueno, hay otros partidos, juegan los Pumas, que ya están eliminados de la League's Cup, juega el Atlas, también enfrentando al Cincinnati, Atlante, que tiene posibilidades de avanzar a las 6:30 de la tarde, tendrá como rival al Minnesota United. Y bueno, ya simplemente para concluir, un equipo infantil mexicano llamado Leyendas Obelis atraviesa una situación con cierta incertidumbre en Colombia tras quedar varado en Armenia, ciudad donde disputó un torneo internacional de fútbol sala. El conjunto originario de Tijuana consiguió el campeonato de la competencia, pero el regreso a México quedó pausado luego del terremoto que sacudió aquel país la mañana del día de ayer. La escuadra es integrada por niños mexicanos de 11 años que viajaron a Colombia para participar en este torneo. Deportivamente el equipo ganó, pero el sismo afectó en este caso su plan para regresar a nuestro país, de tal manera que están a la espera de recibir apoyo justamente de la embajada mexicana en Colombia para poder regresar a nuestro país. La información, Alejandro.
1: Gracias, Paulo, y antes de irnos, en medio de la emergencia que ya deja más de 200 muertos en Colombia, un equipo infantil de fútbol de Tijuana está pidiendo ayuda para volver a casa con sus familias. El equipo infantil Obelis Fútbol Club de Tijuana se encuentra en Colombia luego de participar en una competencia deportiva y ahora busca apoyo para regresar a México, a casa, tras el fuerte terremoto de magnitud 7.4 que sacudió a Colombia. Esto también se platica y se mueve en las redes sociales. Nos vamos, Federico Ríos, Emanuel Romero, Edgar Salomón Flores y todo el equipo de Oliva Noticias. Gracias, buenas tardes, provecho.
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4: 4 con 9. Bueno.

0: Las 4 de la tarde con 11 minutos. ¿Qué te vamos a andar poniendo? ¿Qué quieres escuchar? ¿Qué te ando programando? Buenas tardes. Hola, hola.
1: Hola, hola, amiguita. Jimena, hola. Margar, aquí a la escucha. Nuevo, ya sabes, como todos los martes, viernes, cuidando a mi madre Matilde aquí en
0: Radio. Gracias a Dios.
1: Dice que yo solo escucho las viejas del patrón. Aquí estamos, mándale saludos aquí en Rancho Nuevo.
0: Pero ando y me las pides.
1: Saludos, amiguita.
0: ¿Todavía no ando en las viejas? Patrón, buenas tardes.
2: Hola, Jimenita.
0: Mi querido Armando, ¿cómo estás?
2: Bien, bien, Jimenita, aquí escuchándote.
0: Gracias a Dios. ¿En qué te puedo ayudar?
2: Sí, ¿podrías ponerme una rolita?
0: ¿Sí? ¿Qué rola?
2: A ver, el grupo Mandingo.
0: ¿Cuál te late de Mandingo? Mira, la mano tengo, corazón viajero, ganas de amarte, no me digas adiós, número equivocado, seguiré tu huella, te vi con él.
2: Bien. Un viajero, Jimenita.
0: Perfecto, ¿quieres mandarle saludos a alguien?
2: Bueno, Jimenita, aquí nada más la canción.
0: Perfectísimo, pues ya la tengo más que lista, solamente falta que me digas, ¿quién es el que manda?
2: El patrón 104.9 con Jimena Melgar, la socia.
0: Excelente tarde, mi querido Armando, te mando un abrazote.
2: Igualmente, Jimenita.
0: Gracias, gracias por comunicarte conmigo. Hasta las 5 de la tarde, tú haces con la programación lo que quieras.
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0: 4:15.
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0: Y se van los saludos para buen Alfredo. Que tengas excelente tarde. Muchísimas gracias por andar en sintonía. Y sígueme pidiendo tu rola al 2288-15-1049 o a través del teléfono de cabina 815-1049.

0: Las 4 de la tarde con 21 minutos. Mi nombre ya te lo sabes, Jimena Melgar. Como todos los días, iniciamos un programa más juntos. Un Me Las Pides, Te Las Pongo Juntos. La rola que quieras, lo que quieras decir, hacer, bailar, cantar, chillar, migajear. Regresar con tu ex en esta cabina si está prohibido. Pero de ahí todo lo que tú quieras que hagamos, lo hagamos. No, lo hacemos juntos. ¡Es martes!
1: Hola, hola, mi socia.
0: Nos mi manzanita. Saludotes, que llegues con bien.
1: Ahí saluditos para todos los ATV.
0: A todos.
1: Ya sabes, de parte de aquí, de tu admirador.
0: Te mando un besote, mi amor.
1: Tu admirador es manzanita.
0: Saludos.
1: Por ahí los cordiales para el lagartijo, para el percho, para el chon, para el lolito.
0: Claro que sí, para todos ellos, que tengan una excelente tarde, manejen con cuidado y lleguen con bien, dice querida socia. Te saluda Roger de Guadalajara. Saludos, mi buen Roger, que tengas excelente martesito, bendecido martesito. Por acá me enviaron como 50 audios, ya me los borraron. Y después me mandaron uno para que solo lo escuche una vez, ya saben que así no puedo. Pero yo hago maravillas, yo por acá intento descifrar qué es la rola en esos 50 audios que me estás pidiendo que quieres escuchar. Ya sabes que tienes de aquí hasta las 5 y luego estás de que es que mi canción ya no me dio tiempo. Corazón de melón, tienes una hora para pedirme tu rola y mandar todos los saludos que tú quieras mandar. Y esta rola se va hasta la joya para toda la gente que anda en la ordeña, que anda chambeando todavía. ¡Qué gente tan chambeadora hay por allá! Y por acá los sigo acompañando hasta las 8 de la noche. Estos son nuestros últimos días, así que aprovechame y pídeme tu rola favorita.

0: Las 4:30.
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2: La gobernadora de Veracruz, Rocío Nale, aseveró que más de 5.000 docentes de la UPAF ya recibieron sus pagos y continúa una investigación en la Fiscalía Especializada en Combate a la Corrupción sobre el manejo de recursos de la institución en administraciones anteriores. Respecto a la protesta realizada por parte de trabajadores de la institución, afirmó que tras revisar quiénes participaron, se encontró que solamente dos o tres de los manifestantes serían trabajadores de la universidad.
3: Hay muchos que no trabajan ahí, que no están en la UPAP, y otros que sí, ahora están en su libre derecho de manifestación, aquí a nadie se le va a prohibir, y si no quieren trabajar ahí, pues vamos a tener que hacer una convocatoria.
2: El cierre del Ingenio San Pedro, localizado en Lerdo de Tejada, representa una nueva señal de alerta para la industria azucarera mexicana. Así lo consideró René Sacaula Domínguez, presidente nacional de la Confederación Nacional para el Desarrollo de la Sucroquímica y la Sustentabilidad Energética.
4: Ante la irresponsabilidad y falta de diversificación de la iniciativa privada, somos el país que produce el azúcar más cara del mundo, porque todo el proceso de la caña de azúcar se centra únicamente en producir azúcar, mientras en el resto del mundo producen energía eléctrica.
2: Se realizó un cambio en la dirección del Instituto Veracruzano del Deporte, al nombrar a Gerardo Manuel Balandrano Casas como nuevo director general del organismo en sustitución de Crisanto Grajales. El nombramiento fue otorgado por la mandataria estatal Rocío Nale y establece que Balandrano asumirá las funciones y atribuciones correspondientes a la dirección general del Instituto Veracruzano del Deporte. Balandrano se convierte en el tercer director del instituto durante la administración actual. Óscar Arturo Juan Roussel fue el primero, pero a finales de enero del 2025, Crisanto Grajales fue nombrado. Sin embargo, dejó el cargo este 10 de agosto. Soy Edgar Salomón y te recuerdo, ya estás informado.
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5: Mensaje del arzobispo Jorge Carlos Patrón Wong.
6: La Eucaristía es el encuentro más grande que podemos tener con Jesucristo. Él es el alimento que nos fortalece para seguir caminando en el bien, la verdad y la amistad. No dejemos que nada nos aparte del banquete del Señor. En la Eucaristía encontramos la fuerza para amar, servir y perseverar. Jesús Eucaristía ilumina nuestra fe y nos hace crecer en el amor. Todo Jesús por María, toda María para Jesús. Dios te bendice.
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16: Las 4 de la tarde con 36 minutos. Se van los saludos de parte del Pollo Castro para Daniela Guerra. Es mi banda, el mexicano. La bota.

0: Las 4 de la tarde ya con 38 minutos. Vamos a ver quién anda por acá. Buenas, buenas.
1: Lori, amor joven, la desilusión para Rosy, que está aquí trabajando, haciendo piñatas.
0: Ándale, Rosy.
1: Aquí manda el patrón, 104.9, súbele.
0: Oye, presúmeme esas piñatas, para ver cómo las estás haciendo.
2: Hola, hola, mi querida socia. Te extrañé tanto, socia.
0: Yo a ti,
2: perdóname,
0: mi vida.
2: Pero
0: me tenías bien abandonada.
2: Se me había extraviado mi cel.
0: Ya ves.
2: Pero quería ver si me puedes poner la de señora con Pancho Barraza y Ulises Chaides, por favor, señora, especialmente para ti.
0: Apenas iba a preguntar, hermosa. Señora, ¿yo?
2: Saludos, mis queridas socia. Un besote, mándame, porfa. Gracias, mi chiquilla hermosa. Cuídate mucho y bendiciones. Y
0: bendiciones para
2: programa,
0: ti, mi vida.
2: Reina.
0: Gracias. Por acá te busco tu rola porque creo que a la mano no la tengo, pero te la ando buscando. Dice una canción de... es que esa ya la pusimos mucho en la semana, oiga. Pídeme otra rola y te pongo la que quieras de Ana Gabriel. Pero es que esa ya van como 80 veces que la ponemos en la semana. Digo, sugerencia.
3: Hola, buenas tardes, querida.
0: Buenas
3: Sofía.
0: Tardes.
3: Oye, ¿me podrías poner una canción de Ariel Camacho?
0: ¿Cuál te late?
3: No es mucha molestia.
0: ¿La que yo
3: Saludo
0: quiera?
3: Saludo para la Rebo.
0: Perfecto, pues si es la que yo quiera, ya la tengo por acá. Vámonos entonces con la rola de Ariel Camacho. Hasta las 5 te pongo la rola que quieras.

0: 4.47.
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0: Y se van los saludos para el Chiquín, que anda de berrinches. Ha de ser mi primo, yo creo. Puro berrinche nomás.

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1: Las 5:06 p.m. Los plebes del rancho, Darío Camacho. ¿Será que estoy enamorado?

Las 5 de la tarde con 9 minutos. Claramente sabes lo que significa. Que ya empiezo a recibir tu propuesta para el duelo de ráfagas. Lo que quieras cantar, bailar, chillar, migajear, dedicar. Lo que tú quieras, gustas y mandes, tú haces con el duelo de ráfagas lo que tú quieras de aquí hasta las 5:40. Dice, te escucho desde Ciudad Valle, San Luis Potosí. Saludos a los paisanos del estado de Oaxaca. Excelente tarde, saludos. Dice, también para el cabeza de brócoli aquí en San Miguel del Soldado. Y muchísimas gracias, mi buen Alfredo, por ese mensaje tan bonito. Gracias, gracias, qué goce es leerlos, disfrutar por acá esas palabras tan bonitas que siempre tienen para mí. También para Don Oscar, Don Oscar. Excelente martesito, vamos iniciando la semana. Que sea una semana llena de mucho trabajo para usted. Por acá lo ando acompañando, le ando dando lata. Y para donde quiera que vayamos, me imagino que por la hora vamos para el trabajo. Entonces, ojalá lleguemos con bien. Acá le sigo dando lata, lo sigo acompañando. Y que siga disfrutando de toda la programación que tenemos aquí en El Patrón. ¿Cómo te puedes comunicar conmigo? ¿Cómo puedes venir y decirme, oye, socia, quiero una rola? Bueno, tienes que comunicarte al 2288-15-1049. Y te mentí porque no es rola, es para el duelo de ráfagas. Recuerda que hoy te sigo acompañando hasta las 8 de la noche. Tienes tiempecito para comunicarte conmigo y elegir tu ráfaga favorita. Y es Lucero. Fuertes declaraciones. Ya a las 5:10 de la tarde, que no se te vaya a hacer tarde. Recuerda que luego hay tráfico. Que si ya se descompuso, que si ya chocaron, mejor sal con tiempo.

0: 5:15.
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1: Las 5 de la tarde con 20 minutos. Mar Solís, fuiste tú.

0: Las 5 de la tarde ya con 23 minutos. ¡Qué buena rola! Es que es de esas rolas en las que dices, oye, hoy no tengo ganas de andar haciendo nada, ¿qué hago? ¿Qué mejor que andar escuchando?
1: Y vamos.
0: Claramente tengo más saludos por acá que con todo el gusto del mundo vamos a andar sacando, dice. Ya los mandé, Padre Santo. Es que vi que decía mis saludos. Ya los mandé, pero si no los escuchaste, se van los saludos para Cabeza de Brócoli hasta San Miguel del Soldado. También para toda la gente que anda en las Vigas de Ramírez, que tengan un excelente martesito. El clima se ha de sentir rico ahorita. Y por acá sigo recibiendo tu propuesta para el duelo de ráfagas. Ya tenemos varias propuestas. Por acá ya se andan poniendo en contacto con nosotros. Ya nada más es cuestión de que tú también andes postulando tu ráfaga favorita. Y con eso vemos qué vamos a mandar al duelo de ráfagas. 2288151049. WhatsApp. No es cierto, teléfono de cabina 815-1049. Y tú dirás, oye, ¿hoy hay fecha especial? Claro que sí, porque por acá nos andan pidiendo un saludo muy especial. Y es que Areli y el buen Eric, alias el Chori, mejor conocido, están cumpliendo 3 años, 4 meses. Y mi querida Areli, el día de hoy no te quieren más que decir que muchísimas gracias por la bellísima familia que han formado juntos, que están extremadamente enamorados de ti, que te aman y que es una dicha despertar día a día contigo, que no esperan que este sea los primeros 3 años, 4 meses. Bueno, sí, que esperan que sean esos 3 años, 4 meses, pero que sean 1000 años más todavía contigo. Entonces disfruten muchísimo este aniversario y que sean muchos, muchos meses más, muchos años más y muchas felicidades por cumplir un mes más juntos. Y bueno, claramente aprovecho para decirles que prontito ya los iré a visitar. Luis Alfonso, partida el Jackie. Pintábamos pa' grandes.

0: 529.
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2: A más de 4 años del asesinato de las periodistas Sheila Joana García Olivera y Yesenia Aurora Mollinedo Falconi, un juez dictó sentencia condenatoria con 3 hombres considerados responsables del doble homicidio ocurrido en mayo del 2022 en Cosoleacaque. Con la resolución, las penas impuestas suman 135 años de prisión entre los 3 individuos, quienes deberán permanecer privados de su libertad conforme a lo establecido por la autoridad judicial. Durante la conferencia del pueblo, la presidenta Claudia Sheinbaum habló sobre el operativo Cero Robos en Carreteras y mencionó que la carretera México-Veracruz es uno de los tramos de mayor reducción en delitos.
3: Y de igual manera, cuando les dije Cero Robos en la México-Puebla, así le pusimos al operativo, operativo Cero Robos. Todavía tenemos por ahí algunos robos en esta carretera, que era donde más robos había cuando llegamos. Y es de donde más hemos bajado.
2: La mandataria estatal Rocío Nale fue cuestionada sobre las acusaciones de presuntos moches o retenciones de una parte del salario de quienes trabajan con legisladores, por lo que rechazó ese tipo de prácticas y llamó a quienes tengan pruebas a presentar sus denuncias.
4: Primero, yo no sé si sea eso cierto. Cuando alguien sale y dice, o sea, denuncia. Primero denuncia y muestra pruebas, porque si no se queda en el golpeteo. Segundo, no debe de ser eso.
2: Soy Edgar Salomón y te recuerdo, ya estás informado.
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5: Mensaje del arzobispo Jorge Carlos Patrón Wong.
6: La paz no empieza en los grandes acuerdos internacionales. Comienza en el corazón de cada persona. Por eso hoy podemos preguntarnos, ¿qué puedo hacer para reconciliarme con alguien? ¿Qué palabra de aliento puedo ofrecer? ¿Qué gesto de perdón concreto necesita hoy mi familia? ¿Qué acción de ayuda y solidaridad puedo ofrecer a alguien necesitado? Que Jesucristo, el Príncipe de la Paz, haga de nosotros instrumento de su paz. Todo Jesús por María, toda María para Jesús. Dios te bendice.
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1: Y nos vamos con la última rola. Después del corte regresamos con el duelo de ráfagas. Las dos ráfagas están listísimas para que votes por tu favorita.

0: 5:46.
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0: Iniciamos con ese duelo de

0: de Banda Tierra Sagrada.
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0: Es más, ni necesitan presentación, tú ya sabes.

0: duelo de ráfagas.
1: Dice por acá la ráfaga 1, muchísimas gracias, buenas tardes.
2: Buenas tardes, mi socia, buenas
1: tardes. Mi señora
2: tardes.
1: Mari.
2: Por la 2, que tengas bonita tarde.
1: Bonita tarde también para usted, dice por la 2, Jimena. Mi queridísimo Miguel Tlapa, muchísimas gracias. Pues por acá yo recibo tus votos, tus audios, todo lo que quieras, gustes y mandes al 2288151049. Buenas tardes, ¿por cuál es tu voto?
3: Buenas tardes, mi socia.
1: Hola.
3: Por la número uno.
1: Perfecto.
3: Alcanza Miguel Rafael Lucio, manda al patrón 7.9 FM con la socia.
1: Y así es como claramente andamos empatando por acá. Así que pídeme tu rola. Oye, tu tía, pídeme tu ráfaga favorita. En la número uno tenemos Banda Tierra Sagrada. En la número dos, Los Askis. Dice socia, por la dos, Panadería Dos Hermanos. Claro que sí, buenas tardes.
4: Votamos por la 2.
1: Perfecto. Mi nombre ya te lo sabes, Jimena Belgar. No me despido porque te sigo acompañando en punto de las 6 de la tarde en Las Viejas del Patrón. La

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